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0: Las 8 de la tarde, 51 minutos.
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0: las 9 de la noche. 59 minutos.
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1: Son las 10 de la noche. 51 minutos.
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1: Son las 11 de la noche. 53 minutos.
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0: Ahora son las 12 de la noche, 51 minutos.
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0: Hola.
1: Hola, mi amor. Mira, escucha, tengo otra canción para ti.

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1: Es la una de la madrugada. 51 minutos.
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0: Las 2 de la madrugada, 51 minutos.
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Así que saluditos de Balance Musical y para Radio Caribeña.

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1: Son las 3 de la madrugada. 50 minutos.
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1: Son las 4 de la madrugada. 52 minutos.
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0: quien no lo merecía.
1: Las manos en el aire, aplauso para
0: muchísimas gracias.
1: Gracias.

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3: Polly Pocker, lo nuevo del grupo Los R15, que suena en el Aterrizaje de la Caribeña.

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1: Son las 5 de la madrugada. 54 minutos.
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3: Buena música, buenas canciones. En el aterrizaje escuchamos lo nuevo de Alanis Lagos e Ignacio Ormazábal. Canción Yo te cuido.

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1: Son las 6 de la mañana, 51 minutos.
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Qué buenos éxitos para recordar a esta hora, canciones inolvidables de ayer, hoy y siempre suenan aquí en Reventón Norteño, una gentil presentación del Rayo Bicicletería. 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

0: Se llama El Amigo Mesero para todos ustedes. Gracias. Thank you.
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2: Son
1: hora.
2: Son las 7 de la mañana, 6 minutos.

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1: Son las 7 de la mañana, 17 minutos.
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0: ¡Ánimo!
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2: Son las 7 de la mañana, 49 minutos.
0: Y bien, señoras y señores, ya comenzamos a despedir su programa Reventón Norteño con su amigo locutor. Gracias por haber compartido junto a nosotros, junto al Rayo Bicicletería, que se complace cada día en presentar su programa Reventón Norteño. Ya les deseamos lo mejor de este día y por supuesto quédese en la sintonía de Radio Caribeña, porque siempre hay más y buena programación. Nos encontramos en una edición de su programa, sí, nos encontramos en una nueva edición de su programa aquí en Radio Caribeña. Sí, pues, como es Reventón Norteño. Gracias por la sintonía de hoy y muy, pero muy gracias.
3: 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Buenos días.

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1: Son las 7 de la mañana, 51 minutos.
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Bienvenidos amigos, 8 de la mañana ya y pasadito, estamos arrancando una nueva edición de Levantados de Radios La Caribeña a través de todas sus antenas, todas sus señales, a través también de nuestra app. Recuerde que nos puedes buscar como Si Suena Chile, descargar y escuchar la señal de Radios La Caribeña. También a través de www.sisuena.cl y también a través de la FM, San Vicente de Tahuatahua, nuestra casa matriz, donde nace la magia, 92.3 FM. En Litueche repetimos de 8 a 9 de la mañana por la señal 97.9 y también por supuesto junto a la gente que nos escucha en Coya en el 88.9. Así de esta forma, el Tatán Zamorano arranca Levantados de la Caribeña a través de todas sus señales. ¡Bienvenidas! ¡Bienvenidos!

música tropical, cumbia ranchera, el sound, el mexicano, las mejores movidas bailables, por supuesto, a esta hora de la mañana para levantarte con ánimo a través de Levantados de la Caribeña. ¿Seguimos? Estamos a través de Radios La Caribeña, la que sí suena y suena bien.

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1: Son las 8 de la mañana. 7 minutos.
0: Ahí estaba la hora, chiquillos. Y nosotros continuamos, por supuesto, entregándote las mejores canciones. 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
2: Son las 8 de la mañana, 14 minutos.
1: Ahí estaba la hora, chiquillos, y nosotros continuamos, por supuesto, entregándote las mejores canciones. 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
2: Son las 8 de la mañana, 14 minutos.

0: Qué bonitas canciones, qué buenas melodías te entregamos a esta hora de la mañana a través del Levantados de Radio La Caribeña. 8 a 9 de la mañana la cita es en el Levantados de Radio La Caribeña. A las 9 llega la Vivi, sí, a las 9 llega la cita Vivi con el Buenos Días Caribeña de lunes a sábado. Para que usted lo sepa, señora, señor, que nos está escuchando, usted está en la feria, está manejando su tractor, está manejando su camión, en su bus particular, en el microbús, en el taxi colectivo, en el Uber. 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
1: Son las 8 de la mañana, 22 minutos.
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1: 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Son las 8 de la mañana, 26 minutos.

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1: 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Son las 8 de la mañana, 35 minutos.

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1: Son las 8 de la mañana, 46 minutos.
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0: ¡Nos vamos! Pocos minutos ya para las 9. Ya llegó, ya está aquí la cita Vivi para acompañarles con el Buenos Días Caribeña. Termina la pausa y arranca la Vivi con el Buenos Días Caribeña. Nosotros nos vamos. Que tenga una buena jornada. Disfrute este día. Ahora me voy a descansar y vuelvo a las 3 de la tarde con el Nadie Dice Nada. Que tenga un buen día.
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1: Son las 8 de la mañana, 52 minutos.
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1: 9:10, ¿cómo están? Buenos días, buenos días, buenos días, buenos días, buenos días, buenos días. Oye, ¿cómo están? Buenos días, buenos días, gente, auditores, auditoras de La Caribeña. Iniciando este día jueves, hoy jueves 6 de agosto, saludando a... ¿Qué dice ahí? Dejémoslo ahí nomás. No creo que alguien se llame así, así que dejémoslo ahí. Oye, 9:11 a.m. ya. El día de hoy la cita Vivi, recuerde que tenía revisión técnica. Ah, no, tenía revisión de médico. Ya iba a verle al médico cómo se le estaban cayendo los puntos. ¿Sí? Hay que decirlo. Después de la operación que se efectuó. ¿Ah? Uy, ¿la callaron a la Vivi que llegó como con la voz distinta? ¿Ah? ¿En serio? Llegó con la voz distinta. Oye, estaba cachando que ayer en la tarde el Vito Albo mandó unos WhatsApp y no llegaron acá. ¿Qué pasó ahí con el WhatsApp? Está raro el WhatsApp. ¿Ah? Estaba como mal el WhatsApp. Les acompaño hasta las 13 horas en este Buenos Días Caribeña, su matinal a través de La Caribeña FM, 9:11 a.m. Saludamos a toda la gente que ya está por ahí conectada, sintonizando a La Caribeña. Desde las 9:30, recuerde que habilitamos el teléfono, habilitamos el WhatsApp para que ustedes se pongan en contacto con nosotros. Aquí en la número 1. Arrancamos con musiquita, esto es lo nuevo de Mega Puesta, se llama Veneno para Olvidar. 9:12. Buenos días caribeña, buenos días. ¿Cómo estuvo el agua anoche? Ah, la pura cagada nomás. Oye, cayó caleta de agua. Ya me voy a tomarme un café con la Sor Rita y vuelvo.

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2: 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Oye, también la chica Vero, saludo para usted. 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Sandrita, Sonia, ¿estáis trabajando con la chica Vero? No, no te he visto, oye.

de la radio para que ustedes se pongan en contacto con nosotros en este día jueves, San Jueves con olor a viernes. Ah, bueno, ya se viene el fin de semana. Ah, oye, me estaban invitando a Club Mantra ahí en Las Cabras a celebrar el cumpleaños del Pipe. Vamos el sábado al Club Mantra, yo invito. No, si yo tengo, oye, tengo cuenta.

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2: Ya, habilitamos el teléfono, habilitamos el WhatsApp. Habilitamos teléfono, habilitamos WhatsApp, chiquillos, chiquillas, a esta horita de la mañana ya, 9 de la mañana con 34 minutitos. 9 con 34. Recuerde que usted nos puede llamar ahí a través del 722-905946 o también llamarnos al 940-583505. Vía WhatsApp también lo puede hacer, ¿eh? También se puede comunicar con nosotros vía el WhatsApp. Hola, buen día. ¿Cómo estáis, po, Juanito Shaya? Ah, no, no, no. ¿Cómo pasaste la lluvia anoche, oye?
3: Bueno, que lluvia fuerte.
2: Hoy la cagó, Juanito. Yo. Me asusté.
3: Pero bueno, ¿sabes que llovía hoy?
2: Sí,
3: oh, la rechucha, madre.
2: Y a la antigua, ahí sí que encontré como que yo iba a la antigua, porque uy, tiraban el agua en barde, oye.
3: Oiga, como ya, como ya jueves, ¿me pongo con tremillo, no?
2: Sí, po. ¿Qué querís que te ponga?
3: La vaca blanca, po.
2: Ya, vale, la vamos a buscar.
3: La del naco.
2: No, no está la del naco, perrito. Ya no.
3: Ah, no está.
2: No está aquí, solamente la vaca blanca original la dejaron acá en la radio nomás. Ya no está la vaca blanca el naco, bro.
3: Ya, entonces búscame una de las tropicales.
2: Ya, ¿cuál tropical, oye?
3: Búscame que sea bien movida.
2: Ya.
3: A gusto tuyo, pero que sea bien movida.
2: Ya, oye, pero a ver qué te puedo tocar de aquí. Voy a ver, ¿qué te toco, bro? A ver, voy a ver aquí. Pero, ¿te gusta Américo?
3: ¿Américo, sí?
2: Ya, hay un tema de Américo que lo canta con su hija, con la Dominique. ¿Te la programo esa? Se llama Sangre en tu
3: ya,
2: cuerpo.
3: Ya, ponlo esa más.
2: Tu sangre en mi cuerpo se llama.
3: Ya.
2: Ya, te la pongo.
3: Listo.
2: Ya, Juanito, ya. Cuídese, que esté bien, tengan cuidado. Igual. Oye, la semana que viene, por ahí el martes, miércoles, viene de nuevo otro sistema frontal, así que prepárate, oye.
3: Oye, ¿tú sabes?
2: Oye, no, si querían agua, quéjense ahora. Ya, chao.
3: Ya, loco, cuídate.
2: Te cuidáis, chao, chao, chao.
3: Chao, chao.
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2: Por acá dice, buenos días, señorita Viviana. ¿Cómo amaneció? ¿Me puede colocar la canción Amor por computadora, por la Sonora Casino? Y para siempre por Vicente Fernández, besito y un abrazo y que Dios me bendiga, bendiga todos los días. Ya, Rolo, dice por acá Rolo. Ya, amor por computadora, a ver, casino, pucha, estoy solo hoy día, yo pensé que iba a ir el Tito, no vino nada, este buen de seguía dormido. Ah, casino, computadora, aquí está, amor por computadora. Ya, ahí lo tenemos. Bájale volumen a la radio. ¿Quién habla por ahí? Sí, la caribeña, dígame.
4: Quiero hablar con la señorita Vivi.
2: No está la Vivi, oiga, hoy día tenía médico. Tenía médico hoy día, la Vivi.
4: Ya, no sé, pues irá a conversar con él.
2: Ya, ahí mañana pégale un llamadito entonces.
4: Ya.
2: Listo. Ya, chao. Ya, sí, por la Vivi hoy día, acuérdense que ayer les dijo que tenía médico, hoy día la Vivi. Tenía hoy día iba a hacer la revisión de los gases. Ya, así que mañana va a llegar la Vivi, pero va a llegar finita la Vivi mañana. Mañana desde las 9 y pasadito de la mañana iba a estar la Vivi para que se comuniquen con ella, ¿ya? Porque hoy día tuvo médico, ¿ya? Ayer les dijo por la radio, chiquillo, de que hoy día tenía médico. A lo mejor la señora no escuchó. Claro, en ese momento justo estaba ocupada la señora. No es la misma que computadora. Computadora. Buenos días, don Luis Saldaña dice, buenos días, mi pinche tatán, que tenga un lindo programa junto a la Sor Rita y los caribeños y caribeñas. Muchas gracias y bendiciones. Saludos a don Luis Saldaña, que está por ahí. Buenos días, buenas tardes, don Luis.
5: Hoy día le tocó al Viviano, sí. Ah, andan por ahí nomás en pechuga.
2: Desastre, weón. Oye, te voy a... Ya espérate nomás, te voy a echarte al Jano. No, decirle al Jano que te pegue unos cincabos, weón.
6: Hola, buenos días, Tatán, Sebastián. Que te encuentres muy bien y que te haya muy bien ahí, día jueves.
2: Ah, me
6: oye, Tatán.
2: ¿Ah?
6: Sebastián, tócame el... El de la Lucero del Valle, parece que me parece que es del, o cualquiera que la toque, el...
2: ¿Cuál?
6: El, espérate, me olvido el nombre.
2: Puta, este huevón.
6: El Teto, por cualquiera que lo cante, el Teto, la cumbia, el Teto.
2: Teto.
6: Por favor, Tatán, muchas gracias, saludos a toda, toda la gente, a los tóxicos y a las tóxicas.
2: Oye.
6: A los... Sanguchito falta y a la a la bisagra.
2: Vamos a jugar.
6: Gracias, que te vaya muy bien, Tatán. Chau, chau. Oye, buen locutor ahí. Pues bueno.
2: Oye, el Teto es de los.
7: ¡Ya fue!
2: Ya, ya, tranquilo, tranquilito. Oye, Vito Albo, vamos a jugar al Teto, ¿se llama o no? Mira, esta o no, mira, mira. ¿Esta o no? ¿O no? Mira.
8: Vamos a jugar al Teto.
2: Vamos a jugar al Teto. Oye, Vito, yo te lo... Ese Vito, ¿no? ¿Ah? Vito Albo, no cacho yo cuál es bien la canción. Pues no, no la cacho nada, ¿sabes?
9: ¿Ah? Buenos días, Tatán, ¿cómo estáis?
2: Bien, bien, bien, bien. Cuéntemelo, don Keno.
9: Ahora llama a Vito Albo, que no está la cita Vivi, weón. ¿Qué le pasa? Oye, ¿verdad que al otro le van a pegar, oye, por patas negras?
2: Ah, ¿cuál, oiga? Dice, buen día, Tatán, que me hace reír usted. Prográmeme la cumbia al pato. Muchas gracias, saluditos. Erika Díaz, ¿de dónde, Erika? Erika, ¿de dónde usted? Erika Díaz, la cumbia al pato. Ahí le va a programar la cumbia al pato, ¿ya? Pónete al Vito Álvaro más ahí.
6: Esa es, Tatán.
2: Ya.
6: Esa es, esa es. ¿Cómo no voy a cachar, weón? Yo cacho todo, weón. ¿Cómo no voy a cachar, weón?
2: No.
6: Yo cacho, weón.
2: Es que yo no soy como vos, pues, Vito Albo. Vos ¿sí? Soy cachador, pues, cachador. Mira, se quedó pegado.
7: Ahí. ¡Uy, uy!
5: Oye, el Vito Albo juega al Teto con los carros en la cancha. Ahí juega el Teto en el camarín.
2: Erika Díaz, de Villa Tahuatahua, como Pantanal. Pero no se llama Villa Tahuatahua ni Pantanal, pues tiene otro nombre esa villa. Esa villa ahí, esa villa es antigua y tiene harto años. Yo tengo varias amigas ahí que viven por ahí en esos lados. Ah, una amiga. ¿Está lloviendo? ¡Cabréate! Oye, que llovió fuerte anoche, wow. Oye, el limpia parabrisas no era capaz de limpiar el parabrisas. Oye, la embarró. No, si en serio, fuera de broma, llovió fuerte anoche. Sí, estuvo mojada el agua. Mojada, pero así a full. Ya vi todo algo, cabréate del último WhatsApp que te pesco, weón.
6: Claro,
2: y
6: la vez se cansó de jugar con ellos. Bueno, con lo de las cruces. Ah.
2: Ya, Villa Valles del Tahuatahua, así se llama, pues no es Villa Valles del Tahuatahua. Ahí está, saludos, Erika, saludos.
9: Oye, a Vito Álvaro no ahora recibe ningún equipo ahora por malo. Oye, Tatán, colócate la canción de Vicente Fernández, Tengo un amante, por favor. ¿Ya? Que siempre me recuerda
2: a la Durán.
9: A mi señora. Ya, que estés bien, chau, chau.
2: Tengo un amante. Yo también me acuerdo siempre de ella.
7: Sí.
2: Abrazo al cielo, Mónica Durán. Te recordamos siempre. Ya va para don Juanito, va Juanito el Tambo, que está por ahí, aquí llega Américo y la Domi, tu sangre en mi cuerpo.

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1: Son las 9 de la mañana, 51 minutos.
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0: Ya, estamos de vuelta. Estamos de regreso ya de retorno, 10 de la mañana con 7 minutitos a través de la caribeña, la que sí suena en esta mañana de día jueves. Jueves, mañana viernes y después sábado y después domingo. Oye, estaba haciendo varias cositas por ahí.
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0: Ah, también recuerda nuestro telefonito disponible ahí para que usted nos llame.
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0: Aló. Hola, hola, hola, hola.
3: Hola, hola, hola.
0: Buenos días, ¿con quién hablo por ahí?
3: Con Nancy de acá de Coltauco.
0: ¿Cómo está, Nancy?
3: Aquí, sufriendo con la lluvia, el viento.
0: ¿Se ha mojado, no, oiga?
3: No, no.
0: Ya. Ya. No, yo pensé que se había mojado, como dice que está sufriendo ahí.
3: Sería tonta para salir a mojarme, aunque soy vieja, para que me estiren la arruga.
0: Eso mismo le iba a decirle yo, que hubiese quedado pero planchadita.
3: Oiga, quería escuchar un tema de La Tragedia de un Vaquero.
0: Ya, La Tragedia del Vaquero de Vicente.
3: Sí, parece que él es.
0: Vicente, La Tragedia. Ya, pues aquí se la vamos a estar programando. Ahí está, La Tragedia de un Vaquero. ¿Qué haces de almuerzo hoy día, oiga?
3: Claro, que esté bien, no se moje mucho.
0: Ya no me escuchó. Oiga, ¿qué va a hacer de almuerzo, le pregunto?
3: Es que se me escucha mal acá.
0: Ya.
3: Hice ayer tallarines porque me tocó ir al hospital, así ya. Que me quedó para vivir.
0: Ah, rico. A mí me gusta echarle jugo de limón a los tallarines.
3: Ya.
0: Sí, échale juguito.
3: Limón.
0: Sí, échale juguito, harto juguito.
3: Ya, sí, el limón es sano.
0: Sí, bo.
3: Sí, hasta por ahí nomás, porque muchos dicen que no sé qué cosa pasa.
0: Sí, bueno, que tiene que pasar lo que pasa.
3: Ya. Claro, hay que cuidarse nomás.
0: Ya, cuídese, ahí le programamos al temita, ¿ya?
3: Chao, que esté bien.
0: Igual usted, buena tarde. Chao, chao. Buena mañana, buena tarde. Las dos.
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0: Recuerde que usted puede mandar su saludito a esta hora de la mañana, pedir su cancioncita a través de nuestro WhatsAppito también. El más 569-4058-3505. 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Además, recuerde que la chica Vero espera por usted acá en San Vicente. Voy a ir a Vero, irá a estar hoy día, ¿no? Ah, voy a darme una huerta más rato para allá, Verito. Ah, voy a darme una huerta. ¡Huerta! 10 de la mañana con 11 minutitos, 10 de la mañana con 11 a través de la Caribaña. Aló. Hola. Buenos días. ¿Quién habla por ahí? Aló. Aló. Aló, aló, aló. Buenos días. ¿Quién habla?
4: ¿Quién habla?
0: Oiga, hábleme, po.
4: ¡Aló! ¡Hola, hola!
0: ¿Qué le pasó? ¿Estaba pensando qué, oiga?
4: No. ¿Ah? Estaba pensando. ¿Qué me preguntó? ¿Qué almuerzo hizo?
0: Ah, ¿y usted qué almorzar hoy día?
4: Hola, ¿cómo amaneció?
0: Bien, oiga. Cuénteme, ¿en qué le ayudo?
4: Quiero unas canciones bonitas, oiga.
0: Ya, ¿qué canción, oiga?
4: ¿Sabes que me gusta la baraja esa? Se llama la carta.
0: ¿Cuál?
4: ¿Me gusta la baraja esa?
0: ¿La baraja bendita?
4: Exactamente.
0: ¿De los Tigres del Norte?
4: Ajá.
0: Esa.
5: Agarraron a un rey.
0: Ya, ahí se la programa. ¿De dónde usted?
4: La ley del monte, la otra.
0: ¿Quiere la penca?
4: Exactamente.
0: ¿Le gusta la canción? Oiga, ¿de dónde usted? Oiga, escúcheme, po. ¿De dónde usted? ¿Me cortó? Uy, ya que Me dejó hablando solo ahí. Yo le estaba preguntando de dónde era. Ah, ahí me dejó, po. Me dejó solo, triste y abandonado aquí en esta radio. Mira, ya te vamos a poner de la penca.
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0: Puede pedir su cancioncita, puede mandar su saludito el día de hoy. Está de cumpleaños, está celebrando matrimonio. Aniversario, cualquier cosita por ahí, comunicarse aquí a la radio. Oye, un amigo mío se casó el 14 de julio del mes pasado, ¿eh? 14 días duró casado. Hueta de tío.
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0: 940-58-3505, nuestro WhatsAppito. Ya este va palpito, algo que quiere jugar con el teto. Oye, Vito Alba, ¿no queréis jugar con el Abel?

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2: Ya, te invito a Don Keno. Ah, oiga, Don Keno, hoy día viene... Viene Basambio, ¿no? Oiga. Suena Vicente Fernández. Tengo un amante. 10 y 18.

0: sonaba Vicente Fernández. Tengo un amante, venga amigo, el amante. Oye, saludos para María de Pueblo de Indios. Ah, saludos a la Marita, que está por ahí, dice, buena música. Pongan un tema de Antonio Aguilar, gracias. Ya vamos a buscar algo ahí de Antonio Aguilar. Saludos para María. María, ¿cuál es su apellido, Marita?
1: Sí.
0: Ah, María. Que la conozcan ahí por ahí, ¿no? Después van a decirle, oye, te están saludando por la radio, Gaia. 10 de la mañana con 22. 10 con 22. Ya viene Vicente Fernández en la tragedia de un vaquero. Ya vienen los Tigres del Norte, la baraja bendita. Ya viene la ley del monte. ¿Ah? Ya, ahí van a ir venir los temitas que nos van solicitando a esta hora de la mañanita a través de la caribeña. Mira, volvieron solas las cámaras. Estaban con los locos, ahora volvieron solas. ¿Ah? Ya, si usted quiere llamar, pedir canción, póngale nomás. Yo no me enojo, yo no me enojo, yo no me enojo.
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0: Ahí está nuestro teléfono habilitadito. Hoy hay solcito y día. ¿Qué temperatura? A ver, ¿cuánto? Hoy día, ¿qué? ¿Cómo va a estar el clima hoy día? Oye, Iván Torres, tírame el clima. A ver, espérame, tengo por aquí. ¿Quién es? Oye, saluda a la Nadia. Nadia. Ay, se me cambió. No, no. Jodí, me lo olvidó, la pillo. Hoy día van a ser 15 grados. La mínima van a ser 3. Mañana viernes van a haber 13 grados. Solcito, nubladito. Va a estar así, ya. Va a estar medio raro el clima estos días. Mañana posible.
1: Sí.
0: Gotitas caigan así, pero. Uno escupito nomás. Para el sábado hay 13 grados, domingo 13 también, solcito. Desde hoy al domingo va a haber solcito. Ya van a estar así los días.
1: Sí.
0: Después del lunes para adelante se viene nubladito. El martes posible lluvia para el miércoles. Jueves. Ah, posible. Hasta el momento. Oye, ¿se han dado cuenta que igual ha estado bueno? Ha llovido. Ha llovido fuerte. 6 personas, ahora lo escuchamos en casa. Todos los demás de los indios. Ah, saludar a la Marillita que están ahí en el pueblo de indios escuchando la radio. Ya. Hola, Charito, ¿se habrá levantado? ¡Charito! Ya vamos a la música. De vuelta a nuestros auspiciadores en la caribeña.

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2: Ábrete el micrófono, vos. Llegó el Tito. Llegó el Tito. ¿Dónde andáis, Tito? En la Fonasa. Mira, andáis en la Fonasa. ¿Qué andáis haciendo ahí en la Fonasa? Ah, ya. Comprando un bono. ¿Para qué, oye? ¿Qué te pasó? Ah, ya, ya, ya. Mira. Ya, le andaba comprando un bono a la zorrita. Sí. ¿Qué le va? ¿Qué le pasó a la zorrita? La amígdala. Ah. Oh. ¿Y para cuándo la van a revisarla? Mañana, en la tarde, ya. Sí, sí, mañana en la tarde tiene médico la zorrita porque anda media complicada a la amígdala. Ay, Dios mío. 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Aquí llega Vicente Fernández. Esto se llama La tragedia de un vaquero en la caribeña.

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2: Nadie muere por ser enterrado. El recuerdo y el alma no mueren. Solo muere quien es olvidado.

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2: Llevaron a un reo ante el jefe del penal

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1: Buenos días, Caribeña.
2: Oye, tengo una información por acá, chiquillos. La primera compañía de bomberos de San Vicente de Tahuatahua informa que desde hoy jueves y hasta este domingo, domingo 9, ya desde hoy 6 al domingo 9 de agosto, se va a desarrollar la campaña económica en distintos puntos de la comuna de San Vicente. Ya entrada de Diego Portales, el cruce del Cristo, en el cruce del Cardal, si no me equivoco, que también se ponen los chiquillos acá afuera de la COPEC de Diego Portales con Germán Riesco. El objetivo de esta iniciativa es reunir recursos que serán destinados al mejoramiento del equipamiento de nuestros bomberos, la mantención del material mayor y mejoramiento de las dependencias de nuestro cuartel, permitiéndonos continuar entregando un servicio eficiente y oportuno a la comunidad. Invitamos a todos los vecinos a colaborar con este aporte que esté a su alcance. Cada contribución nos ayuda a seguir preparándonos para responder cuando más lo necesite. Ayuda a bomberos. Ya, chiquillos, ahí todos a cooperar con los bomberos en los distintos puntos que van a estar acá en la comuna desde hoy hasta el domingo. Hola, buenos días. ¿Cómo está, diputada? Buenos días.
3: Muy bien, muy buenas. Bienvenida. Quería saludar con mucho cariño a todos quienes nos escuchan a través de Radio Caribeña en este jueves, ya a puertas de un nuevo fin de semana.
2: Sí, oiga, estamos ya, hoy ha pasado rápido la semana.
3: Oh, intensa, ni le cuento yo lo que ha sido esta semana en el Congreso, la verdad que ha sido bien peleado, hemos avanzado sin duda en temas que le importan mucho a nuestra población. Ayer se discutió el cambio al sistema, este es más conocido, el SAES, más conocido como la tómbola. Hemos votado a favor de revisar, de cambiar y de avanzar en un sistema donde los padres tengan cómo decidir que sus hijos tengan una mejor educación, pero a la vez robusteciendo el sistema público, y por eso nos hemos opuesto a unos articulados en particular que le hacen daño al sistema, que no le ponen los recursos necesarios. Entonces la verdad es que creemos en que hay que cambiar el sistema, que hay que avanzar, por eso hemos votado a favor en general, pero sin duda hemos votado en contra del articulado que daña a la educación pública.
2: Oiga, diputada, ¿cómo ha estado el tema de las lluvias por la zona donde usted vive?
3: Bueno, ha sido intensa como en todo nuestro territorio central nacional. La verdad es que sin duda estamos preocupados. Se lo he solicitado al ministro tanto de Agricultura, que declare emergencia agrícola, al Ministerio de Obras Públicas, que genere un plan y una reactivación y emergencia vial, porque la verdad que los daños de acceso que tiene nuestra región, el daño es impresionante. Necesitamos una reactivación económica también para el sector productivo agrícola, y la verdad es que aquí, decir con mucha fuerza, sin duda no tenemos el nivel de desastre que tiene Coquimbo o Atacama. Claro. Pero no los agricultores de la palta, los del tema de los distintos fruticultores, los de hortalizas, han perdido toda su producción o parte de la producción. A eso se le suman las heladas y se le suman sin duda la cantidad de lluvia caída en poco tiempo. Vemos afectada y la preocupación que hay de los medianos y de los grandes incluso, que lamentablemente la banca no está prestando créditos para el tema agrario, porque los cambios que han habido son tan grandes. Entonces tenemos a la industria agrícola muy preocupada en todo el Valle Central de nuestro país, y entre eso también nuestra región. Y por eso yo he dicho con mucha fuerza, si no se declara la emergencia agrícola, aunque no sea todo el mundo, aunque sean 20, 30, 40 personas por comuna, para mí es igual de preocupante que sean 300. Claro. Entonces yo por eso he hablado con toda la fuerza necesaria para ir en apoyo a la agricultura familiar campesina.
2: Bueno, y se viene la lluvia la próxima semana nuevamente, ¿eh? Hay que tener
3: ojo. Sí, el problema es que viene la lluvia, pero vienen las heladas.
2: Sí.
3: Y las heladas que están son tremendas. Y lamentablemente lo que se prevé es que las lluvias van a seguir hasta noviembre. Eso es emergencia agrícola. Por eso digo que hay que prever, no esperar a que sucedan los problemas. Y por eso se lo dije fuerte, directo, mirando a los ojos al ministro Jaime Campos en la Comisión de Agricultura de esta semana.
2: Oiga, algún otro datito, alguna otra información que tenga directa ahí desde el Congreso. Hoy día no me llegó pauta. Por eso le digo.
3: No se preocupe, sí, estamos más tranquilos en la pauta. Yo le puedo ir contando todo lo que hemos hecho. Vengo saliendo estoy en este minuto en el CERNAC y en la Contraloría General de la República, porque lamentablemente los hechos que rayan incluso en lo criminal, ¿no? Se ha nombrado en Arica a un director o un funcionario que tenía papeles o antecedentes manchados por tráfico de drogas, se está investigando. Entonces, la verdad es que este gobierno, ya con personas que salen falsos positivos, personas que están vinculadas, la verdad es que nos preocupa de todas maneras. ¿Y por qué me preocupa en particular Arica? Porque ustedes dirán, ¿por qué tengo que andar yo viendo los problemas de Arica? El problema es que, lamentablemente, el CERNAC está descabezado. Tenemos menos 10 directores regionales a nivel país. ¿Y sabe usted quién es el que tiene que suplir esas 10 regiones? Uh-huh. El director regional de Higgins. Yeah. Me parece que es un abuso, que la verdad que como la falta de lineamiento político, la falta de criterios, y por sobre todo aquí hay problemas de cómo se administra el Estado. Y he hecho un llamado público hoy día en la Contraloría, en una conferencia de prensa, se lo he hecho saber y he oficiado y a la Contraloría General de la República para que se pronuncie por todos estos vicios administrativos, que ya la verdad es una constante de este gobierno. La verdad es que este gobierno no sabía a qué venía, es un gobierno que no tiene capacidad, no tiene gente, las cuotas, lo que hemos visto que siempre estuvieron en contra como que nosotros éramos, pero ya se conoce la cuota RN, la cuota republicana, si no eres hijo de un republicano no puedes acceder al gobierno, entonces la politiquería aquí es burda. Y lo peor de todo es que se hace a través de correos institucionales, porque tengo copia de los correos institucionales del director suplente regional al Seremi regional. Por eso le exigí a la Contraloría que investigue a fondo y que de una vez por todas limpiemos el servicio público, y lamentamos profundamente que Republicano esté absolutamente incumpliendo la normativa administrativa de nuestro país, de nuestros servicios públicos, y la verdad es que eso es aberrante y no vamos a dejar pasar ninguna irregularidad más como este gobierno lo está haciendo.
2: Oiga, diputada, una consulta. Esto va por parte mía, no va por parte de la radio ni por ningún auditor que me está por ahí escuchando. ¿Qué opina usted sobre el tema del test de droga que se le deberían realizar a toda persona que esté trabajando en todo lo que sea la parte pública, sea municipalidad, sea hospital, sean bancos, todo lo que sea relacionado con la gente que de trabajo de nuestro país? ¿Qué opina usted sobre eso?
3: Por supuesto que tiene que hacerse. Yo creo que cuando uno es funcionario público, es más, nosotros hemos presentado un requerimiento y lamentablemente el Partido Republicano, el Partido de Gobierno, el ministro dijo que no, de que queríamos que llegara a todas las fuerzas armadas, a las fuerzas de orden,
2: claro,
3: a las policías.
2: Exacto.
3: Porque imagínese usted lo que es manejar un arma con efectos de droga. Esto no puede ser posible. Y claro, hay que ir más allá. Y tampoco un funcionario público. La verdad es que no hay ningún funcionario público que deba estar trabajando bajo los efectos de la droga o del alcohol. Y por supuesto que yo estoy siempre disponible que se hagan estas revisiones permanentes, y deben ser cada 6 meses o cada año, dependiendo del servicio. Y según porque aquí también raya es lo que estamos viendo en Arica. Imagínese que fue nombrada esta persona con tráfico desde Perú a Chile y fue contratada sin ningún procedimiento administrativo, en forma directa, y estaba haciendo por tráfico de drogas. Lo que pasa es que la investigación está en Perú, porque fue detenida en Perú, no fue detenida en Chile. Claro. Entonces, aquí tenemos un problema, y todos los servicios públicos y todos los funcionarios deberíamos estar disponibles a hacernos los exámenes correspondientes con una periodicidad para que se demuestre que uno está en plena facultad a la hora de ejercer el ejercicio público.
2: Sí, porque, mire, uno dándose cuenta, hay mucha gente que a veces me comenta a mí, oye, ahí me dicen, voy a entrar a AgroSuper a trabajar. Ah, buena, pero me piden exámenes. Y uno de esos exámenes está en el tema del consumo de droga y todo eso. Por eso yo pienso que igual debería ser, ¿cierto?
3: Si debiera ser para cualquier persona. Claro. Así que nosotros, este trabajo es igual de expuesto y más todavía, porque estamos en la toma de decisiones, porque Carabineros, la Policía de Investigaciones o los militares utilizan armamento, se enfrentan a la ciudadanía frente a delito de mayor connotación social o a la gente de salud. Imagínense lo que no está en plena capacidad, si un doctor está con los efectos
2: de
3: la droga y te puedan estar operando. Entonces, la verdad, esto es gravísimo. Por eso lamentamos profundamente que el gobierno de José Antonio Kast se haya negado y que haya quitado a muchos servicios públicos, porque creemos que esto debiera ser con forma completa, como lo hacen los ciudadanos que van a la búsqueda de un trabajo en las distintas empresas. Bueno, el Estado tampoco es distinto.
2: Y por último, perros galgos. ¿Qué pasa con nuestras tradiciones o todo lo que influye lo que son las carreras de las chilenas en nuestro país? Estuve escuchando hace día atrás otro medio de comunicación por ahí donde se estaba hablando de esto. ¿Qué ocurre con esto en el Parlamento, diputada Cucumide?
3: No, lamentablemente eso, habían dos proyectos de ley muy distintos, ¿no? Uno como que hablaba de regular y el otro que hablaba de oponerse. Uh-huh. Pero lamentablemente la derecha no permitió que se discutiera ninguno de los dos. Alargaron una discusión de un proyecto que estaba en primer trámite por horas, no quisieron terminar el debate, no querían legislar, y yo creo que hay que hacerse cargo de un tema que está pasando en nuestro país, de un maltrato detrás de los animales, y esto no puede ser posible que se deje pasar. Aquí no hay traición ni no hay forma que valga para ir en contra del maltrato. La verdad es que yo me querellé hace muy poco, todo el mundo lo sabe, frente a un tipo inescrupuloso en nuestro distrito, en Marchihue, sí, que lamentablemente dio muerte a un perro galgo en condiciones que lamentables y que todos encima tuvimos que verlo porque fue publicitado en las redes sociales. Entonces, la verdad es que esto no puede seguir pasando. Yo lamento que no se haya discutido como es debido estos temas, porque esto pasa día a día y ir en defensa de nuestros animales. Yo en particular he presentado un proyecto de ley que también está en discusión, que agrava las penas y las faltas a aquellas personas que tienen mascotas, animales, y que no los cuidan bien. Porque lamentablemente hoy día son multas, y yo estoy estableciendo endurecer las penas, porque la verdad es que tenemos que hacernos responsables. Hoy día hay una conciencia mayor a lo que había hace años atrás de cuál es el espacio que tienen los seres sintientes, y la verdad es que el maltrato a ningún ser vivo es permitido, y por supuesto menos a aquellas mascotas que nosotros tenemos a nuestro lado, que nos acompañan, que muchas veces son nuestra familia, que son nuestras alegrías, nos acompañan en las penas. Entonces, por eso yo presenté un proyecto de ley para endurecer las penas, pero a la vez que también los municipios, a través del fondo que tienen con la subdere, puedan tener los recursos necesarios, porque tenemos problemas serios de la tenencia responsable de los animales, no solamente en nuestro distrito, sino que esto es a nivel país.
2: Claro, nunca se ha dado un golpe fuerte a lo que es la tenencia responsable, porque muchas veces hay personas que crían animales y los dejan a la vida loca nomás, por decirlo así de esta forma, en la vía pública, a veces provocan accidentes, estoy hablando de animales, sean equinos o también perros, en este caso los domésticos. Es bien complicado.
3: No, mire, me encontré el otro día, iba camino a Navidad y me fui por la carretera de la fruta, tomé San Pedro, y la verdad es que vi en la carretera un tipo en una camioneta, por eso también me envié los presidentes a los organismos que corresponden para que se faculten, le saque foto a la patente, porque abrió la camioneta y lanzó cuatro perros así en forma indiscriminada. Uf. Y venía de Santiago, o sea, ruta Santiago, no sé si era santiaguino o no, tampoco lo puedo decir, pero efectivamente lo vi, lamentablemente no me pude acercar, no pude irse más allá que tomar la foto y ver y grabar el video y mandarlo a los organismos pertinentes. Esto pasa más común de lo que uno cree. Por eso es tan importante endurecer las penas, el denunciar y, por supuesto, no permitir. Porque lamentablemente ese perrito, esos cuatro perritos que fueron lanzados, después se juntan con otro, al no tener comida, se generan en jauría y atacan Al ganado, a los pequeños crianceros que tienen uno o dos animales para a la hora de provocar una economía para su familia y hacen un daño muy muy grande. Entonces ahí hay otra cosa que endurecer y por eso hemos hecho esta ley para endurecer las penas y espero que la Cámara de Diputadas y Diputados, por favor, se ponga a la altura y por eso le hemos pedido reunión al subsecretario de las ODNs, de donde están los recursos para las municipalidades para enfrentar esta tarea y al ministro de la SECPRES para que le ponga urgencia, porque esta es una realidad que vive todas las zonas rurales, en particular en nuestro país.
2: Claro. Oiga, diputada, bueno, agradecer este contacto. Estoy con la pausa más que encima ya porque son las 11 de la mañana,
3: sí, no
2: pegadito.
3: Así que agradecer este contacto. Para que sigan en la música, en la entretención, acompañando a nuestros vecinos y vecinos que nos escuchan a través de Radio Caribeña, a toda la gente de ahí de San Vicente, Pegamos las Cabras, Mitueche, porque se escucha en muchos lugares. Así que un beso, un abrazo y estamos en contacto. Que esté muy bien su diputada Carolina Cucumieres.
2: Listo, chao, chao. Diputada. Que esté bien, hasta luego, chao, chao. Ya, señoras y señores, 11 de la mañana en punto, me voy con la ley del monte, sí o sí la tengo que tocar porque me tengo que ir con pausa. Volvemos pasadito a las 11 de la mañana.

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1: Son las 11 de la mañana. 4 minutos.
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1: Ya, 11 de la mañana con 30, 11 con 30, le mando saludos a la Juanita, a la Nati, a la Jessy, al Cristian y a la Juanita que están ahí escuchando la radio y la comercial a 22. Ah, se viene el fútbol. Ah. Terminó. Terminó. Ya me veo ya relatando fútbol.
2: Oye, Tatán, oye, ¿y no le alcanza la plata con el parquímetro, loco? Más lo que guayaron para que le pasaran los este a bomberos, más encima subieron 100 pesos y ahora siguen haciendo campaña, ¿no? ¿No crees que una sinvergüenzura ya?
1: No sé, pues van a andar a reclamarle a ellos allá por el cuartel, pues perro. Ah, Tahuatahua, la calle Tahuatahua, ahí está. ¡Aló!
3: ¿Aló, Tatán?
1: Sí, ¿quién habla por ahí?
3: El amigo de los Altillos.
1: ¿De quién?
3: De los Altillos.
1: De los Altillos. ¿Cómo estáis, po, pistola?
3: Aquí estamos con amigos míos entreteniéndolos con su programa.
1: Qué bueno. ¿Cómo han ido? ¿Cómo nos trató la lluvia anoche?
3: Bien, oye, gracias a Dios no me ha pasado nada.
1: Ya. Bueno, bueno. Todo tranquilo. Vaya para el lado.
3: Sí, por ahí a mi hermano le ha tocado por ahí a las emergencias que están ahí en el parque. Le ha tocado por ahí a ir a recurrir a los desgracias que hay por ahí.
1: ¿Quién es su hermano, oiga?
3: El Vasco, el Marcelo Escobar.
1: Ah, no lo conozco nadie. Oiga, pero él anda en algún vehículo municipal, algo por ahí, ¿no?
3: Sí, pues anoche le tocó.
1: Ya, ¿cómo le tocó? ¿Cómo sabe usted?
3: Ya.
1: Andaba cortando ramas, árboles.
3: Andaba sacando árboles por ahí que caen, por ahí están.
1: Ya. Allá... Ya, sí, lo callo. Va a juntar leña para el próximo invierno.
3: Oiga, amigo Torán.
1: Dígame.
3: Tiene el tuvita ahí de Nino Aguilar y Nada es Eterno.
1: ¿Nino Aguilar?
3: Sí, Nino Aguilar.
1: No, pues no será. A ver, Nadie es Eterno. Nino Aguilar. ¿No será Darío Gómez o lo quiere por Nino Aguilar?
3: Ah, sí, mismo. Entonces me equivoqué, pero de la huevo no tengo.
1: Chush, ¿qué tomó de desayuno, oiga?
3: Cuartita.
1: No, parece que comiste huevo.
3: No, pensé.
1: Ah, está bueno, está. ¿Le echó picante al huevo? Ya, ahí le vamos a estar programando Nadie es Eterno, Darío oiga. Gómez.
3: Oiga.
1: Dígame.
3: Voy en Chamele, no puede meter a los Lucero San Vicente, el esposo de Narrero.
1: ¿Ya? ¿Qué van a hacer?
3: ¿Ah?
1: Que no le entendí bien lo que me dijo.
3: Es de los Lucero San Vicente, el esposo de Narrero.
1: ¿Ya quiere ese también?
3: No, eso no va, esos dos temitas no va.
1: Ah, no queréis nada.
3: Tomás, si tenemos que hacer temas juntos.
1: ¿Estáis de cumpleaños, weón?
3: No, el 12 estoy de cumpleaños.
1: ¿El 12 de agosto?
3: El 12 de agosto.
1: Ya, lo vamos a dejar anotado aquí para que me llame, pues, para saludarte, weón.
4: Sí.
3: Ya, listo.
1: ¿Ya? ¿Con regalo, no? Ya.
3: Ya, amigo,
1: ya, amigazo, cuídese. Vale, saludo para los Altillos. Requegua, para arriba ya. Vale, amigazo.
3: Oiga,
1: yo por ahí en el 14 tenía una pica buena, oiga.
3: La rústica.
1: Ah, para el fondo, para allá, para el río.
3: Ah, oiga. La rústica, macho.
1: Y la hierba se movía. Ya. Ya, calladito nomás. Calladito. Ya, está malada. Ya, cuídese.
3: Chao.
1: Hay unas picas buenas para allá, para el 14, para adentro. Ahí.
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5: Oye, Tatán dice que ninguna persona con test de droga positivo tendría que haber trabajado en un gobierno. Bueno, claro. Y el gobierno anterior, ¿cómo trabajó?
1: Ah, sí, va. ¿Ah?
5: Qué manera de hablar, incoherencia esta señora, weón. No.
1: Usted sabe, pues pagando allí, usted sabe que uno puede hablar cosas aquí.
4: ¿Ah? Oye, ¿qué te pasa que te cambió el tiempo, oye?
1: La lluvia me trajo para acá, oye. La lluvia.
6: Oígale, que feo el comentario, tatancito, lo que hizo este caballero.
1: ¿Cuál, oiga?
6: ¿No le parece poco lo que hacen los bomberos sin ganar un sueldo?
1: Toma.
6: ¿Le salva la vida a la mayoría de la gente de los incendios?
1: Toma, güey.
6: Qué estupidez más grande. Qué estupidez. Dígale que ojalá nunca le toque a él. Porque los bomberos no andan pidiendo limosna ni son sinvergüenza.
1: Toma.
6: Ellos le salvan la vida a todo el mundo. Ojalá que nunca le toque a él nomás.
1: Oiga, si era bombero ellos, este.
6: El trabajo que hacen es gratis. Nunca le han dado un sueldo a los bomberos y deberían hacerle un sueldo legal. Eso no más tantancita, disculpe que se lo diga. A mí no me gusta nada mucho llamar a la radio, pero me carga cuando la gente habla sin pensar.
1: Toma. Ya te pararon los carros, se allá. Y no me mandé audio de huerta peleando para acá porque no te los voy a pescar de los nahuas. No, está bien ahí, está bien, tranquila nomás, Mayita Duarte. Oiga, si el tema yo creo que está bien muchas veces que uno aporte a bomberos, pero igual encuentro yo que a veces como que se suben al chorro con el tema de los estacionamientos aquí en San Vicente. Sí, debería, si es para bomberos, claro, está bien que uno les pague el estacionamiento y todo eso, pero igual deberían pensar en la gente. Que muchas veces esas lucas que pagan estacionamiento debería ser menos. Igual en apoyo a bomberos. Sí, está claro que todo el aporte que sea bombero es bueno para ellos. ¿Ya? A lo que voy yo, que lamentablemente en San Vicente hoy en día no hay donde estacionarse, cuesta un mundo. Las calles están taconeadas con vehículos. No es como antiguamente, ahora ya así, todas las personas andan en vehículos. Y eso suma. ¿Me entiendes? Igual deberían bajarse un poquito las moneditas ahí de lo que cobran los parquímetros. ¿Ah? Bueno, que aparte también hay dos cosas. No solamente la plata para los bomberos. Ojo, ahí hay que pagarle también a la gente que trabaja. ¿Ah? Ahí son dos cosas que hay que, ¿sí? Hay que mirar. Dice, llegaron las buenas. Ponte cabrón, yo puedo. Ponte cabrón. Cabrón, yo puedo. Ahí está. Cabrón, yo puedo. Yo puedo. De el Grupo Origen. Grupo Origen. Oye, tengo un tema de pedido a Antonio Aguilar. Lo vamos a poner al tiro. Antonio Aguilar. Ahí está. ¿Cuál ponemos de Antonio Aguilar? A ver. Tengo altas canciones aquí de Antonio Aguilar. Las cuatro velas. ¿Cómo están las cuatro velas? Ya, vamos a ponerle las cuatro velas. Sandrita, buenos días, Tatán. Un saludo a la Rosita. Saludo a la Rosita, le manda ahí la Sandrita.
7: Te escapa, weá, nomás sea corta para que te calles pez, agüeonado.
6: Tiene razón, Tatancito, tiene razón. San Vicente ha crecido mucho.
1: Sí.
6: Pero no es para que se expresen de esa manera.
1: Claro.
6: Ahora usted cree que esa plata que hacen en la cuestión de los autos, de los vehículos, o cuando hacen cosas, ¿usted cree que llega todo a los bomberos? Oiga, si uno con el tiempo va aprendiendo. Así que no, si está bien, Tatancito, lo que dice usted. Pero para decir antes cosas a la radio directamente a los bomberos, tiene que pensarlo muy bien primero antes de mandarse una caga.
1: Sí.
6: Discúlpeme que le diga eso, no, pero es verdad.
1: No, tranquila, si yo la entiendo, Sandrita. Va, perdone, Maggi. Sí, yo la entiendo. Lamentablemente, nuestros bomberos, porque sé el trabajo que hay detrás de bomberos, hay familia. Y lamentablemente en Chile los únicos hueones que se llenan los bolsillos con plata son los políticos de mierda que tenemos en esta cagada país. Hay que decirlo nomás. Me importa una raja quien le duela. Pero lamentablemente en este país, en vez de darle tanta plata a estos políticos cuidados que tenemos, hueón, ¿por qué no hacen una ley y le dan plata a los bomberos? Le pagan un sueldo, hueón, digno, ¿ah? ¿Por qué nos arreglamos a los bomberos de nuestro país? ¿Ah? ¿Por qué hay que darle plata a estos hueones, ladrones, ratones que tenemos en el Congreso? ¿Ah? no solamente en el Congreso, de todos los lados. Aquí yo no estoy hablando de ningún color político, sea derecha, izquierda, el centro, de arriba, de abajo, del color verde, del amarillo, del rojo. Da lo mismo, da lo mismo. Aquí todos los hueones se arreglan. Aquí todos son unos ladrones de mierda, sea quien sea. ¿Ah? Porque lamentablemente la política en nuestro país está tan basureada, está tan hecha mierda, que lamentablemente se lo olvida muchas veces la gente, las personas realmente que son importantes. Yo siempre he dicho y mantengo en el mismo dicho, muchas veces criticamos a Carabineros. Hay que ser claro que a lo mejor hay carabineros que sí se mandan cagar, hay carabineros que no se mandan embarrar. Lamentablemente está el bien y está el mal en todos lados. No podemos juzgar a veces o meterlo a todos en el mismo saco. A mí a veces me da rabia cuando le tiran mierda a los carabineros, porque yo tengo dos primos que son carabineros y ellos hacen bien su pega. Hacen bien su pega, así como también hay muchas veces que se critican a la policía de investigaciones. Sabemos que hay algunos hueones que a lo mejor son comprados por todo esto que pasa en nuestro país. Pero ¿por qué a ellos? ¿Y por qué no a bomberos? ¿Por qué no darle las lucas, pagarle un sueldo, hacerle un sueldo digno a los bomberos? ¿Ah? Esa es mi humilde opinión. No sé si la comparten ustedes conmigo a mi visión. Lamentablemente la radio, me voy por otro lado, lamentablemente la radio hoy en día también necesitan lucas. ¿Ah? Nosotros, por mi parte, yo fuera director de una radio o dueño de una radio, yo no admito a ningún político ladrón aquí en mi radio. Así, cara raja, así lo haría yo. Ah, el tiempo campaña nomás, bueno, aparecen algunos hueones, pues después de las campañas se quedan calladitos ganando la plata ahí con la corbatita bien apretadita. Pero cuando hay campaña aparecen todos los hueones. ¿Ah? ¿Cierto? Ah, porque hay veces que los critican, claro, aparecen en a cada cierta fecha y todo eso. Pero de que estamos mal como sociedad o como o la parte política de nuestro país, está mal, está mal. Y lamentablemente los únicos que joden son todos los chilenos y ellos siguen sentaditos, tranquilitos, tomando café, gastando platita, gastando la plata ni siquiera de ellos, la plata de todos los chilenos. ¿Ah? ¿Y qué le vamos a hacerle? Estamos en Chile. Nacimos aquí, ¿ah? Me gustaría irme... ¿A qué país te gustaría irte a ti, Tito? ¿Ah? A Corea. Te apoyo, weón. Me gustaría irme a Corea, weón. Algún día voy a llegar a Corea, aunque me haya pata.
6: ¿Sí? ¿Y por qué se cree usted que se pelean todas las weas cuando sale presidente, parlamentario, todos esos weones? Porque les gusta robar, po. Y no miran que los bomberos ¿sí? les salvan la vida a medio mundo, no sí. solamente a una familia, a varias. Así que no, tatancito, póngale nomás, y todo lo que dice usted es verdad. Son unos weones de mierda sin vergüenza.
1: Exacto, todo.
8: ¿Ah? Oye, Tito, pero vos que ves que vais para el centro, dejáis la camioneta por allá lejos, donde no pagáis parquímetro. Ah, preferís andar a patita.
1: Toma, Tito. Para vos, Tito, yo estoy de acuerdo que a bomberos se le haga un sueldo, porque ellos arriesgan la vida. Sí, no, sí, está bien, si yo... Ah, a lo mejor el SEA no se expresó bien. Estáis perdonados, weón, por mí, pero voy a tener que pegarte una rodilladita después. Oye, para, si no pusiste la ley del monte, pues, weón. ¿Qué weón, mano? ¿Qué estáis fumándote? Tito, ¿qué fumaste, Tito? Oye, Tito, de Pencahue, yo tengo otro Tito acá por si acaso no te vayas a confundirte con vos después, ¿eh?
7: Oiga, Hugo, no sea tacaño, ya, si los bomberos también tienen derecho. Oiga, mire que algún día le puede tocar y va a necesitar a los bomberos, ya.
1: Toma. Toma, ¿no? Bueno, ya, ponemos fin al tema de los bomberos. Déjenme tranquilo a mis bomberos. Hoy hablando de bomberos, le mando saludos al José Elías, Ricardo Macaya, al Yoyo Núñez, al Bastián Acevedo, al Ignacio. Qué bello tiene este buen, es que es cagón, este buen se me olvida hasta el nombre, hombre. Al Ignacio también, que es bombero. Al Bielsa Chico también, que es bombero. Ahí a los chiquillos de la tercera. Ah, a los de la primera también. No. Ya, se picaron. ¿Por qué se pican? Ah, lalo, lalo, lalo.

Oye, me voy a la pausa del mediodía, 9 minutos ya para las 12 del día, y volvemos con más programación aquí en La Caribeña, la que sí suena y suena bien. Pausa y volvemos.

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1: Son las 11 de la mañana, 52 minutos.
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4: ¡Voy de cantina en cantina! ¡Salud! Llega la descendencia chilena a La Caribeña. Esto se llama De Cantina en Cantina. Hoy le mandamos saludos a la Charito, a la Susi que están por ahí en la puntilla.

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4: No sea cagado, como buen chileno.
2: Ah, pa' Don Hugo, que no sea cagado,
5: eh. Domingo pa' tu piña, pues, weón.
2: No. Dice, hola, hablando de bomberos, un gran saludo para César de la primera compañía de Litueche. Ahí bomberos de toro, de tomo y lomo. Gracias en la sintonía, o sea que yo ya que nadie me ha saludado hoy y no ayer. Amigo Tatán, gracias César, tengo... Ah, ya, tenéis 12, ya te callé, ya andáis... Tení un celular para lo bueno y para lo malo. ¿Ah? Saludos para Litueche, para los bomberos ahí, para los brigadistas, para los chiquillos de la CONAF, ¿ah?
3: Sí.
2: Para todos ahí los cabros de Litueche. ¿Cómo está Litueche hoy día? ¿Está nublado? ¿Hay sol? ¿Cómo está Litueche? ¿Ah? ¿Está nublado? Vaya, se ve como nublado. A ver, mira, estoy mirando para allá para Litueche. ¿Ah? ¿Cómo está la gente por allá? Litueche, Litueche, Litueche. Ah, luego todavía no enganchamos Litueche. A ver, ¿sabíamos si estamos enganchados para Litueche? Pónete la señal de Litueche aquí en el... En el monitor de Aigre. Luego estamos con música todavía allá, po. ¿Ah? No, si parece. A ver, ahí está la señal de Litueche. Ah, no, si estamos enganchados. Mira. Aquí en el monitor de. No, estamos enganchados. ¿Y Coya? A ver, Coya, ¿qué está tocando? Espera, Coya. Ah, Coya. Ah, sí. También está Coya, mira. Enganchamos en Litueche. A ver, ¿sabíamos si estamos enganchados en Litueche? No, estamos enganchados para las dos radios. Para las repetidoras, pues. Oye, le mando un saludo al alcalde de Litueche. Estos días que estuvimos con problemas de conectividad y con la señal de Litueche, el alcalde ahí nos estuvo ofreciendo sus servicios para ayudarnos ahí. Gracias, alcalde. Se merece un aplauso ahí el alcalde de Litueche. Que está ahí. Así que, alcalde de Litueche, prontito va a andar por ahí por Litueche. Para que. ¿Ya? ¿Qué pasó? ¿Ah? Espérame, ¿qué pasó ahí? No, estaba revisando acá. ¿Qué tenemos? Hoy están reparando el puente de Peumo a la entrada desde San Vicente hacia Peumo, chiquillos. Precaución, ahí se está trabajando por si acaso, para que tengan precaución los amigos que están en sintonía en la ruta, moviéndose, deslizándose por la carretera a la fruta. No, deslizando, ¿cómo se van a deslizar, güey? Bueno. A los que están pasando por la carretera de la fruta, tengan precaución a la altura Puente Peumo. Ya están reparando el asfalto, están echando nueva capa de asfalto. Ya para que usted esté preparado ahí por si le toca el taco, para que respire, para que... 1, 2, 3. Hoy le mando saludos a la señora Nelly, también con Juanito. Ya se levantaron, ¿ya o no? ¡Ah, se levantó la señora Nelly! Oye, si ahí voy a tener que ir al SAR, weón. Ando con un... Si ahí lo que me... No puedo decirlo por la radio lo que me pasó. No puedo. ¿Cómo lo voy a decirlo? No.
5: Yo nomás, mamá está acostado, chico.
2: Ya, pues, señora Nelly, levántese para el almuerzo, po. Si la ahorita acostado. No me diga que anoche durmió sentada. Oye, está buena la tortilla, ¿eh? Con mantequilla, rica la tortilla. Y el liso té que me tomé. ¡Oh, che, weón, más bueno para el té no hay! Yo en la casa tengo una que hace dos lisos.
5: Le agrodió porque nunca te lo tomáis, pobre.
2: Oiga, Juanito, llegó la chuchi. Está la sushi. Ahí donde la Charito llegó la chuchi. Búscame los pincheiras del sur, Tito. Porfa. Los pincheiras del sur. Pero los originales. Sí, no los con el Rosales. Sin Rosales. Sin Rosales, ese. Búscame el Escápate Conmigo, por favor. Tócame ese tema que me gusta a mí. Me gusta ese tema a mí. Ya, 12 con 16. Recuerde que con nosotros están nuestros auspiciadores que nos acompañan en esta horacita de la tardecita de la mañana. Bueno, de la tarde ya, porque ya pasamos las 12. 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
0: 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Temita pedido, aquí llega el Lucero de San Vicente, el encuentro de un arriero. Son las 12:26. Un poquito programa nos queda el día de hoy. ¿Está listo el almuerzo, Charito?

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2: Mambo ranchero. Esto se llama Pa' Verse Bonita. Ah, bueno, que aunque la mona se vista de seda, mona se queda. ¿Ah?

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1: Buenos días, Caribeña.
2: Oye, se levantó la señora Nelly. La carita. Se ve rara con el pelo corto, señora Nelly. ¿Ah? ¿A quién se parece el encuentro? Parecía a alguien, pero no me voy a acordar a quién, oiga. Sí, se ve rara. Estoy ahí como acordándome, pero la veo rara yo.
3: ¿Acaso vaya a venir a almorzar por estas tierras para acá?
2: Sí, la Susi me invitó anoche. ¿Ah? ¿A mi mamá? No se parecen a mi mamá. La Susana Mabel me invitó a almorzar. Dijo que iba a hacer una carnecita con papita, cebollita, zanahorita y aló. Sí. Buenos días, joven Tatán. Dice, me programa una canción de Vicente Fernández, La tragedia de un vaquero. Ah, oh, que llegó tarde, oiga. Ya la puse, oiga, ya la puse. Ahora tengo a los de La Sexta, Tu Cariñito, y de ahí vienen Los Peregrinos del Amor para la Chorongo. Para la Charito, La carretera. Sí. Oiga, Charito, va a tener que elegir la carretera usted si quiere andar para la derecha o para la izquierda. Charito. Ah, va a tener que elegir el lado de la carretera. Ay, la Charito, oye.
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2: Hola. Hola, hola, hola. Sí, buenas tardes.
5: ¿Cómo está, amigo Sebastián?
2: Bien, bien. ¿Quién habla por ahí?
5: Con el Peleca.
2: Ay, no, yo lo tenía guardado. ¿Cómo me está llamando de otro número, oiga?
6: Sí.
5: No, es mío, el mismo de siempre.
2: ¿Me? ¿Alguien le borró, le cambió el nombre aquí? Susha, alguien me que le cambió el nombre. Yo lo tenía guardado aquí por amigo Peneca. Ahora no aparece nada. Quizás quién le sacó el nombre, vos. Ah, no quiere que lo, no sé, quieren que sepa que usted. Cuénteme, amigo Peneca, ¿en qué le ayudo?
5: No, quería saludarlo nomás y darle, que le dé mucho saludo a la cita viva, porque he tratado de comunicarme con ella ayer y no contesta este teléfono.
2: No, estaba con problema el teléfono, o ayer en la tardecita lo arreglé yo, oiga.
5: Ah, ya.
2: Sí, mañana pégale una buena llamada nomás para acá, para la radio aquí, y le va a contestar mañana.
5: Ya, amigo Sebastián.
2: Ya.
5: Si se puede, tírese una cancioncita del Llanero a la Frontera, si, antes de la una.
2: Ya, mire, si alcanzo, le programo algo a los llaneros, ¿ya?
5: Ya, pues si no, después más rato va a estar a las 3 usted.
2: Sí, de las 3 para adelante estoy aquí igual. Están, ya, si están no, pagando no, bien aquí, así que...
5: Se le ha dado duro este tiempo. ¡Duda!
2: ¿Para qué vamos a entrar en detalle, oiga? ¿Ah?
5: Oiga, debería de llamar al amigo Tito Albo, que vaya de repente a la radio y le eche una manito.
2: No, gracias. No. ¿Eh? Ya. Prefiero que venga Tutana para acá, pollo.
5: Ya, amigo, está haciendo poquito más tiempo. Y saludos a los caribeños y que estén bien.
2: Ya, amigazo, cuídese igual, que esté bien. Chao, chao.
5: Chaito.
2: Ahí está el amigo Peneca comunicándose con nosotros también hasta ahorita de la mañana, de la tardecita ya, de la tardecita. De 3 a 6 hacemos Nadie Dice Nada hoy día a través de La Caribeña. Hoy día en la mañana estuvimos reemplazando, sí, aquí la cita Vivi. Ah, porque ahí es malo, que tiró los palos, que acaso iba a estar yo. Tiró los palos ayer. Ya, 12:36.
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2: ¡Ya para Charito! ¡Aquí llega la carretera! ¡Súbale! Oye, ¿para qué lado va la carretera? 12:39 en la caribeña de Chile, el pinche tatán.

0: 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Ya con ellos hemos hecho... 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Juanito, a última hora pidiendo canción, andáis por ahí con el... Ah, no, es que tengo un temita pedido de Vicente Fernández, con ese ya ¿sí? Estoy listo para irme. Ah, tengo que cumplir los horarios de las pausas de la radio porque después se me desordena esta cosa aquí. ¿Qué pasó, Juanito? A ver, ¿qué dice Juanito?
1: Claro, pues, si para poner la carretera, sí, pues, pero otro tipo de canción, no, pues.
2: Me emboliné en la hora, pues.
0: ¿Sí? Pero a la tarde se la pongo, po. ¿Ah? A la tarde se la programo. Ya, mañana vuelve la Vivi. De 9 de la mañana en adelante. Yo me retiro, señoras y señores. Siga la compañía de la radio. A las 3 vuelvo. A las 3 vuelvo con Nadie Dice Nada. Ese programita ordenado que tenemos en la tarde. Hoy día vamos a pasar lista. Ya, hoy día vamos a pasar lista hoy día.
1: Oye, sí, vos querí ganar punto para el sábado.
0: Cabréate. No, si ya le dije ya vos, cabréate. Ah, no, la señora Nelly ya le dijo a usted que no sopeciara con la... Sopeciara. Tropezara. Ah, le voy a conseguir una hora al oculista.
1: Oye, tengo terno, plomo, negro, ya. Corbata. ¿Y vos sabés para qué, vos?
0: Le colocó la canción a la Rosita, la que le quedó debiendo ayer. No, esa se la pongo en el horario mío. Sí, el horario mío que me la pidió, pues. Ah, Sandrita, usted también la va a pasar lista. Nos escuchamos a las 3, dice Don Luis.
2: ¡Nelly! ¡Del almuerzo al tatal!
0: ¡Señora Nel! ¡No!
1: Y otra cosa.
0: ¿Qué pasó?
1: Vaya a ser el programa después de la tarde, ¿no?
0: ¿Estás sordo? ¡Señora Nelly, pégale en las carretillas de la casa, se le destapan la oreja! Ya, me voy, que tenga buenas tardes, siga la sintonía de la radio. Hacemos de 3 a 6, Nadie Dice Nada en la Caribeña. Ya, nos vamos con Vicente Fernández. Esto se llama Las Botas de Charro. En la number one, en la número uno de la Caribeña de Chile.

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3: Son las 12 del día, 53 minutos.
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0: la tarde. 9 minutos.
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1: Bueno, ya son las 13:19 y estamos en vivo y en directo aquí en el programa Entre Guasos, como siempre, entregando lo mejor de las informaciones y también la música chilena. Saludos grandes para todos nuestros amigos de quienes ya están en otra sintonía. Y paso rápidamente a comentarles, el día de ayer dimos a conocer los nuevos cargos de la Federación del Rodeo Chileno, y donde ya tenemos por acá las comisiones asesoras del directorio de la Federación de Rodeo Chileno, que vamos a pasar a comentar de inmediato a nuestros amigos. Con respecto a la gerencia general de la Federación del Rodeo Chileno, quien informó en una de sus reuniones de directorio el pasado martes 5 de agosto, el detalle de la comisión de trabajo que tendrá el directorio en distintas áreas son las siguientes. Con respecto a la comisión de estatutos y reglamentos, estarán Mauricio Bernier Higueras y Luis Aguayo Lacoste. Con respecto a la comisión técnica, estarán Alfredo Moreno Echeverría, Pablo Barahona Ondurraga, Eduardo Tamayo Órdenes, Germán Varela Larraín, Juan Pablo Cardemil, Alberto Mor Meyer. Con respecto a la comisión área deportiva, estará encargado Mauricio Bernier Higueras, Claudio Aravena Flores y Faruk Tuma. Con respecto a la comisión fondo y ganado, estará encargado Alberto Mor Meyer. Con respecto a comunicación y promoción del rodeo, estará encargado Alfredo Moreno Echeverría. Con respecto al portal Caballo Rodeo, estarán encargados Faruk Tuma, Alfredo Moreno Echeverría, y queda un cargo pendiente. La Comisión de Innovación y Tecnología, IAC, estarán a cargos Carlos Salamé Coulon y Claudio Aravena Flores. Comisión Medialuna, Tomás García Villar y Vittorio Copelo Marful. Con respecto a la Comisión Campeonato Nacional, estarán encargados de Claudio Aravena Flores, Carlos Salamé Coulon, Mauricio Bernier Higueras y Protocolo Faruk Tuma Agud. Comisión Relaciones o Relación con los Clasificatorios, Mauricio Bernier Higueras, Zona Sur, Vittorio Copelo Marful, Zona Centro, Faruk Tuma Agud, Zona Norte. Comisión Confederación del Rodeo Chileno, Claudio Aravena Flores, Alfredo Moreno Echeverría. Comisión Doping Equino, estarán a cargo Claudio Aravena Flores, Johan Gude Mora, Marian Werner Becker, Juan Balmaceda García Huidobro. Comisión Doping Jinetes, Tomás García Villar, Alfredo Moreno Echeverría y el doctor Erwin Bulkel González. Comité Asesor de Bienestar Animal, Claudio Aravena Flores. Comisión Relación con las Asociaciones, Faruk Tuma, Mauricio Bernier Higueras, Claudio Aravena Flores. Comisión Cultura,

0: Claudio Aravena Flores, Corporación Vive Chile. Desarrollo de proyectos. Comisión de validación de proyectos de vinculación para certificación de clubes. Victorio Copilo, Claudio Aravena Flores, Tomás García Villar. Comisión delegado ante Coach SNA y Federación de Criadores. Alfredo Moreno Echeverría, SNA y Criadores. Faruk Tuma, Coach. Y Felipe Soto Álvarez, Coach. Comisión Implementación, Guía de Buenas Prácticas y Certificación de Medialunas aptas para la competencia, Tomás García Villar. Comisión Revisora de Categorías de Jinetes en casos de controversia, José Tomás García Villar, director. Jorge Tuma, Álamo, Zona Norte. Jaime Torres, Fiming, Zona Norte. Iván Guerra Villaseca, Zona Centro. Gabriel Cur Rodríguez, Zona Centro. Ariel Clavel Roa, Zona Sur. Jesús Rodríguez, Zona Sur. Comisión Revisora de Cuentas, Gustavo Soto Paz, Gabriel Cur Rodríguez y Agustín Ugalde Prus. Eso es la información que podemos comentarle de cara a las comisiones asesoras del directorio de la Federación del Rodeo Chileno. Luego vamos a estar con más informaciones para nuestros amigos que están en otra sintonía.
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1: Bueno, y estamos de regreso nosotros aquí en el programa para continuar con informaciones, pero antes le quiero dar a conocer que estamos ahí juntos a nuestros amigos de CIS Agro. 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Bueno, y para seguir con las informaciones, le quiero comentar que Alfredo Moreno hizo continuidad al mando de Ferocci. Comenta que es un orgullo y una tremenda responsabilidad. Comenta estar muy contento, una tremenda responsabilidad y un orgullo poder estar un tiempo más en el directorio con gente tan buena. Se han sumado nuevos directores y creo que va a ser un tremendo aporte. Ojalá que en los próximos 2 años podamos tener buenos resultados, como lo ha venido haciendo hasta ahora, y que la gente que se ha sumado a este equipo pueda seguir aportando, comentó Alfredo Moreno, que fue ratificado como presidente de la Federación del Rodeo Chileno.
2: Contento, te mantienes como presidente, me imagino que contento de continuar liderando la Federación.
3: Más que contento, una tremenda responsabilidad y un orgullo poder estar un tiempo más en este directorio con gente tan buena. Se ha sumado nuevos directores que creo que van a hacer un gran aporte y ojalá que en los próximos 2 años podamos tener buenos resultados como los que han habido hasta ahora y nada, pues que la gente que se ha sumado a este equipo pueda seguir aportando. Agradecerle mucho a quienes nos acompañaron en estos 2 últimos años y esperamos que en lo que viene podamos seguir haciendo cosas buenas por la federación, lo cual, como te decía, es una tremenda responsabilidad, pero creo que la federación está muy bien, está muy sólida y los nuevos integrantes del directorio sin duda van a ser un gran aporte.
2: ¿Cuáles son los objetivos que se ponen como directores?
3: Bueno, lo primero es cuidar lo que tenemos, cuidar nuestro deporte, cuidar la federación, tratar de seguir teniendo eventos con el éxito que tuvimos este año y esperamos que el trabajo de quienes se están integrando sea un aporte y podamos, ojalá, partiendo de la base de lo que ya hay, seguir perfeccionándonos y seguir sumando para nuestra federación y nuestro deporte.
2: ¿Hubo cambio en la mesa directiva?
3: Sí, la verdad que Iván Acevedo había hecho una gran labor, se retiró y eso significó que el directorio tuvo que pensar en cómo armar la mesa y ahí, bueno, agradecer la generosidad de los distintos directores de estar todos disponibles para poder hacer esto y luego unánimemente, digamos, cada uno con lo que más le acomodaba se llegó a una mesa que creo que puede hacer un buen trabajo.
2: Así de continuar trabajando por el bien del rodeo, por el bien de este deporte y la federación.
3: Hacer el empeño.
2: Muchas gracias.
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1: Bueno, Alfredo Moreno Echeverría, que continúa al mando de la Federación del Rodeo Chileno, fue lo que pudo comentar de cara a esta tremenda labor. Y por otro lado, Claudio Aravena asumió la vicepresidencia de la Federación del Rodeo Chileno. El dirigente dejó la tesorería después de 4 años y anunció una gestión con mayor presencia territorial, cercanía con las asociaciones y continuidad en la comisión del Campeonato Nacional de Rodeo.
4: Claudio Aravena, nuevo vicepresidente de la Federación del Rodeo. Bueno, ¿qué te parece este nuevo cargo en la mesa directiva?
5: Bueno, hola a todos. Una gran responsabilidad. Y a la vez estoy muy feliz por el reconocimiento que de alguna forma me brinda el directorio con este nuevo cargo y estas nuevas responsabilidades. Así que no, es un gran desafío. Yo creo que tenemos un reto de tener una mayor presencia territorial en las asociaciones. Quiero a través del directorio llevar un mensaje a las asociaciones, ir a mostrarles cuál es el trabajo que está haciendo la federación, tanto en cómo maneja las plata, en cómo funciona el campeonato nacional, cómo funciona el fondo y nuestro ganado, en especial conversar con las asociaciones qué estamos haciendo en el área deportiva. Así que desde ese punto de vista, dejo a la tesorería para poder tener más tiempo, tener nuevas dedicaciones y especialmente conectarme más con nuestros socios, con las asociaciones, poder escucharlos, más allá de los otros trabajos que tiene la federación.
4: O sea, una vicepresidencia de terreno, podríamos decir.
5: Sí, bueno, si queremos ponerle un nombre, sí, pero la idea es poder escuchar, poder recibir cuáles son las ideas, las opiniones que tienen nuestros socios, que tienen nuestros dirigentes de clubes, los directores de asociación. Uno siempre tiene el vínculo con los presidentes de asociación, entonces queremos transmitir este mensaje mucho más allá, acompañado de los presidentes de asociación.
4: Y quizás es algo que ellos mismos piden, sí, en el día a día, ¿no?
5: Sí, esto también es en respuesta a solicitud de todos los guasos. Yo creo que todos los guasos quieren saber qué es lo que está haciendo el directorio, qué está haciendo la federación, cómo ha ido avanzando, y a la vez plantear sus dudas con respecto a distintos temas. Y estamos felices de poder dar respuesta a eso.
4: Perfecto. Te quería preguntar por tu balance de, luego de ser tesorero, tú me corriges, pero fueron 4 años.
5: 4 años.
4: 4 años. En este periodo, ¿cuál fue el análisis que haces de ese trabajo?
5: Bueno, fue un trabajo intenso. Recibí una tesorería muy buen pie, producto del trabajo de los tesoreros, de los presidentes, de todos los directores anteriores. Somos una institución que es sólida, pero tal como lo planteamos en el último consejo, es una institución sólida pero frágil, porque nuestros ingresos y nuestros gastos están calzados, pero no nos sobra nada, ¿verdad? Por lo tanto, todo lo que hacemos, todos los avances a los cuales apuntamos tienen que ser de manera conservadora, de manera segura. Cuando aumentamos la masa ganadera, que lo hemos ido aumentando de manera paulatina, es por eso mismo, ¿verdad? Procurando ser conservadores y cuidar los recursos. Yo creo que cerramos muy bien un campeonato nacional que se ha transformado en un pilar de nuestro ingreso. Durante estos últimos 4 años, el campeonato nacional ha tenido aumento importante en sus ganancias, lo que nos ayuda a ir aumentando también esta masa ganadera y ser un aporte al funcionamiento de la federación. Por lo que creo que cerramos un ciclo en la tesorería, un ciclo positivo por el buen funcionamiento de estos últimos años.
4: ¿Le va a seguir tocando trabajar en la campeonato nacional?
5: Sí, sigo a cargo de la Comisión Campeonato Nacional. Con nuevos retos, el reto de ir trabajando de cara a los 80 años, seguir haciendo atractivo el campeonato nacional y seguir transformándolo en nuestro principal medio de vinculación con la comunidad, con el país. La gente cuando conoce nuestro campeonato nacional les cambia completamente la idea, los que no conocen el rodeo, de lo que es el rodeo. Por lo que tenemos que seguir aprovechando esa joya que es el campeonato nacional en nuestro deporte.
4: Por último, ¿qué le pareció la conformación del directorio con usted como vicepresidente, con Carlos Salamé como tesorero, ahí traspasándole un poco ese cargo, y con Mauricio Berlier como secretario general?
5: Tratamos de hacer es mantener el trabajo, mantener la estabilidad. También yo creo que ese es un gran logro de los últimos años, que ha habido una estabilidad institucional, los presidentes terminan su periodo, cosa que no, lamentablemente no se había transformado en una buena costumbre, ahora sí. Y junto con eso, dar continuidad a los distintos trabajos. Y eso hoy día se plasma en que, bueno, Alfredo sigue siendo el presidente, los que conformamos la mesa, tanto Mauricio como yo, seguimos integrándola e incorporamos a Carlos, que no hay duda de sus capacidades para la tesorería, dado su desarrollo profesional.
4: Perfecto, gracias Claudio y felicitaciones.
5: No, muchas gracias a ti y saludo a todos.
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1: Bueno, con respecto a las palabras de Claudio Aravena, que asume la vicepresidencia de la Federación de Rodeo Chileno, concuerdo mucho de cara a lo que comenta, en tener una cercanía con las asociaciones y sus asociados, o sea, salir, recorrer el país, recorrer los clubes, recorrer a lo mejor los rodeos que se realicen en cada una de las asociaciones a nivel nacional, que eso es tremendamente importante tanto para los presidentes de asociaciones, su directorio, como así también de los asociados, que es tremendamente importante estar conectados y tener esa cercanía. Nosotros vamos a continuar, ¿sí?, con el programa. A esta hora de la tarde son 20 los minutos que nos separan de las 14 horas, como siempre, con buena música chilena aquí en el programa Entre Guasos.
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2: Bueno, y vamos a entregar rápidamente las últimas invitaciones y actividades que son importantes para el mundo agrícola, para los crianceros, que vamos a pasar rápidamente a revisar por acá en el programa. Antes de finalizar el día de hoy, jueves 6 de agosto, le quiero comentar que la Dirección de Turismo, a través de la Oficina Agrícola, en conjunto con la Dirección de Rentas de la Ilustre Municipalidad de Las Cabras, realizará un operativo itinerante de revisión técnica para maquinaria agrícola. Esta iniciativa acercará el servicio de planta de revisión técnica a distintos sectores de la comuna, permitiendo que nuestros agricultores se puedan regularizar la documentación de sus tractores y maquinaria agrícola de forma rápida, sencilla y cerca de sus hogares, evitando traslados innecesarios y facilitando el cumplimiento de un trámite indispensable para el desarrollo de sus labores. Sectores de operativo serán Llavería, Cocalán, El Manzano, sector urbano. Esto será el 10 de agosto, el próximo lunes, y los requisitos: podrán participar todos los tractores o maquinaria agrícola que cuenten con inscripción y patente única. Si la maquinaria posee una revisión técnica anterior, deberá presentarla el día del operativo. En caso de no contar con una revisión anterior, el propietario deberá firmar una declaración jurada para obtener el nuevo certificado. El pago se realizará directamente al personal de la planta de revisión técnica el día del operativo, los documentos de las revisiones aprobadas estarán disponibles al día siguiente y deberán retirarse en la Dirección de Rentas de la Municipalidad de Las Cabras. Los certificados de revisión técnica tendrán una vigencia de 4 años desde la fecha de su emisión. Inscripciones. La participación en el operativo requiere inscripción previa con el fin de organizar los recorridos y horarios de atención en cada sector. Las inscripciones se realizarán a través del teléfono. Anote más 569-9095-9689. Enviando la siguiente información: patente, marca, modelo, número de motor, número de chasis, año, color, nombre del propietario, teléfono de contacto, sector. Los invitamos a aprovechar esta importante iniciativa pensada especialmente para facilitar los trámites de nuestros agricultores y fortalecer el desarrollo del sector agrícola de la comuna de Las Cabras. Recuerde, el operativo se realizará únicamente con inscripción previa, por lo que se solicita a los interesados inscribirse oportunamente para asegurar su atención. Ya ahí mañana vamos a estar en una entrevista con los encargados para que nos comenten directamente, pero usted aproveche esta importante instancia, este gran operativo itinerante que se realizará el próximo lunes 10 de agosto. Y también, para finalizar, le tengo la invitación para un operativo de implantación de microchip. Esto se llevará a cabo el día sábado 8 de agosto a las 10 de la mañana en adelante, junto a Manso Vet de la veterinaria Bernardita Manso, con respecto a identificar tu equino. Ya recuerde que la nueva normativa del SAC lo requiere así. Recordarles que un animal identificado es un animal protegido. Esto se va a desarrollar en el sector El Parrón, Cocalán, comuna de Las Cabras, en la casa de Nicolás Rojas. Te invitamos, no faltes. Para mayor información, te puedes comunicar con Bernardita Manso al más 569-93-89-85-34 o con Nicolás Rojas al más 569-26-16-44-85. Identifica, protege y da seguridad a tus animales. También ese día habrá venta de lectores para identificar animales. No se lo pueden perder. Sábado 8 de agosto, 10 de la mañana en adelante, en el sector El Parrón, Cocalán, en la casa de Nicolás Rojas. Ya, con esto nos despedimos. Muchas gracias por estar en nuestra sintonía aquí en el programa Entre Guasos. Cuídense. Chao, chao.
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3: Es la 1:00 p.m. 59 minutos.
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23: Oiga, póngase un temita de los cumbias.

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1: Hola, buenas tardes, soy Dante, le mando el audio de acá de Coya. Le quería decir que voy a poner una canción que es prestada de mi padre, de Will Luna y la Tracalosa en Monterrey, dedicada a Gladys Patricia Vázquez. Gracias.
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2: Esa canción que acaba de componer mi compa Manuel, el tonto para escribir, le dice:
3: ¡Ay, ay, ay!
2: Hablando claro. Hablando claro se llama.
3: Algo con lo que se va a identificar toda la raza por ahí, compa Mau.

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2: ¿Me podría poner la canción El Aguacero, por favor? Muchas gracias.

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1: ¿Podría colocar el vestido mojado de Lucero del Valle, por favor?
2: Si alguno de los presentes tiene algún impedimento para esta boda, que lo diga hoy o que calle para siempre.

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3: 2:53 p.m.
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1: ¡Pam, pam, pam, pam! Oye, 3 de la tarde con 10, con 12. 3 de la tarde con 12. Hoy está haciendo calor, weón, ahora. Vengo de la puntilla. Andaba ahí donde la Charito. Con la Gaby y la Susana. ¿Ah? Saluda a la señora Nelly también con Juanito ahí que está preparando almuerzo. ¿Ah? Oye, la corrí para acá. Ahí me vine apuradito. Anda harto vehículo. Precaución, chiquillo, en la carretera. Precaución, precaución, precaución. ¿Ya? ¿Sí? Tenga precaución. No le meta tanto la pata. Respete para que lo respeten. ¿Ah? Buena, pues, doctor Apolo. Ah, Juanito está mandando fotos. Juanito, ya le dije, ya hábleme al WhatsApp de la radio cuando yo esté hablando por la radio. Ah, porque ahí de lejos caché, dice Juanito la puntilla, mandó una foto. ¿Qué mandó? Espérame, que tengo que meterme acá. A ver, espérame. ¡Ah, está comiendo alcachofa! ¿Y qué hacer con el poto, oiga? Oiga, ¿qué hacer con el poto, la alcachofa? Ah, Juanito. Ah, ya. Y recuerde que de las 3:30 para adelante entran los WhatsApp. Ah, lo siento. No puedo reproducirlo antes, no me dejan. Ya, vamos con música, vamos con canciones a través de la Caribeña de Chile en este día jueves 6 de agosto. Agosto. Oye, cómo pasa el tiempo, ya estamos en agosto ya. 43 días para el 18. 43 días para que gritemos ¡Viva Chile! ¿Ah? 3 y 13, 3 y 13.

Saludos a Manuel Barrera, a don Manu Barrera que está con la Chicharito. Ah, oiga. Ajá.

Ya, Tito, ¿qué almorzaste, Tito? Pollo con papa frita, mira, soy Sancho. Ah, no, yo comí arroz con carne de cerdo, con papita, cebollita así y... ¿cómo se llama? Y zanahoria. No, es en serio, ahí viene la Charito, le digo, bueno, el arroz, la Susi, oye, tiene, la Susi tiene mano monja esta, güey. Ah, bien rico, rico el arroz. Ah, me comí dos platos de arroz con ensalada de lechuga. Ah, ¿dónde la Mimi? 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Ah, siéntese ahí, y usted sabe, en el sillón, en el ¿cómo se llama? En el sillón, ese que hace masaje. Allá, el del fondo, en ese siéntese. 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Saluda a la Aguayo ahí. A su señora esposa. Ah, sí, porque ahora son esposos y esposas. Saluda ahí para ellos. Para Vicky y para Aguayo. Y para el marciano. Está de marciano ahora este bueno, ¿eh? Con ellos hacemos hasta las 6 de la tarde. Nadie dice.

0: 2026 con la carrera.
1: ¿Qué wea te fumaste vos, Tito? ¿Te diste cuenta que eres bueno, no? Oye, ha llovido, ha truenado, ha relampagueado y vos verano. ¿Sí? ¿Vos estáis fumando los mismos del pastor, weón?

0: ¿Pero para qué, po? ¿Ah?
1: Ya, oye, tírame el mi PC de fondo, perro. Ahí está. Oye, la Bea está escuchando, ¿la veo o no? Beatriz del Rayo Bicicletería, la Bea está escuchando, ¿no? Si te vea, ¿está ahí o no? 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
1: 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Juanito, ¿sabes lo que estaba pensando yo? 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Yo hoy día en la noche... ¿Qué suena, weón? Ay, están ocupando un serrucho eléctrico. Me asusté, weón. Dije, ¿qué está sonando? ¿Está sonando un computador así? Y digo, hoy en la noche yo voy a salir. Me invitaron a salir. Y voy a ir con Luxury. 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
1: Sonaba el maníaco junto a la Mari Silva. La Mari con ese temita ya no más. Habilitamos teléfono, habilitamos WhatsApp, chiquillo. Más 569-4058-3505. Ah, tírame el WhatsApp, porfa, Tito.
2: Marca. Más 56-940-583505.
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1: Oye, en la mañana, Tito, antes que llegara y tú, estaba ocupando yo una marca de un teléfono. ¿A dónde quedó? No la encuentro, mira aquí. Pucha, se perdió. No sé qué pasó, algo me perdí, no sé dónde la metí. La perdí, la metí, no sé a dónde fue que la metí. Vamos a revisar el sistema.
3: ¿Cómo anda mi regalón de la Caribeña? Que te escuché, que llegaste gritando. Llegaste muy contento. Espero que siga así. Acá te estoy escuchando. Y quiero que me pase un tema de Bronco. Por tu mal... No, ¿cómo que se llama? Ese no lo canta Bronco. ¿Ah? Estoy a punto de olvidarte ese tema, pasarme de Bronco. Me alegro mucho que andes bien. Ahora ya estoy viendo un poco mejor, así que voy a revisar tu WhatsApp, tu estado. Así que bueno, bendiciones para vos y toda tu familia. Un beso y abrazo fuerte. Te quiero mucho. Hace cuenta que eres mi hijo. Besito.
1: Oiga, no lo tengo por Bronco. Se lo voy a poner por La Sombra. Estoy a punto de olvidarte. Ya. ¿Cuál es ese de la...? A ver, adelántemelo. A ver. Es bueno este tema.
4: Y estoy a punto de olvidarte para siempre.
1: Bueno. Ya, Tito, me buscaste lo que te decía yo, ¿no? El vía... el www. Ese es uno, ¿cierto? Espérame. ¿Y el otro cómo se llama? Vía online, el otro, pucha, me traspapelé aquí, se me perdió. Ya es hora, ahí está, ahí, esa era. Esa, tíramela para acá, el separador, ya es hora. Ese es el que lo voy a dejar a la vida también para que lo ocupe ahí, mira.
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1: Ahí está el teléfono.
3: Está bueno.
1: Ya, yo se lo pongo, Rosita. Llegó el pinche P. Causita que almorzó arroz con carne y papita y cebollita y zanahorita. Ah, saluda a don Luis Saldaña que está por ahí. Saluda a la Charito que está acompañada.
6: Ya estáis weando ya. Que lo
7: cachaste
6: cuando
7: me dejaste
6: la
7: sucia. Bueno, Tatán, toma, Tatán. Tatán, saludos para Coquito, para el pequeño Coquito.
1: ¿Qué dijo? No le caché, weón. ¡Aló! Buenas tardes. Sí, buenas tardes. ¿Cómo estamos, amigo Peneca?
8: Sí.
9: Bien, pues aquí estamos escuchando.
1: Se la puse en delante.
9: No, alcancé a escucharla.
1: Oye, yo le puse los llaneros a la frontera.
9: Sí, hace como 20 minutos que puse la radio ahora en la tarde.
1: Ya. Cuénteme, amigo Peneca, ¿en qué le ayudo?
9: No, mira, eso no más, darle que le diera saludos a su compañera y a todos los caribeños, que estén bien. Ahora, ya. si llama a la Rosita más rato,
1: ¿ya?
9: Que se cuente, aunque sea un chistecito.
1: Ya, lo voy a decirle a la Rosita, hoy día no me llamó la Rosita en la mañana, debe estar ocupada.
9: Ya, y de saludo al muchacho que estaba llamando, al Tutana.
1: Ah, Tutana, ahí está, está por ahí escuchando este suado. Oiga, lo voy a programarle algo a los llaneros por ahí, ¿ya?
8: Sí.
9: Bueno, si puede un mix de los llaneros.
1: Ya, no hay problema, vamos a buscarle algo por ahí. Cuídese, saluda a su señora mujer. ¿Ya? Cuídese.
9: Ya,
1: ¿sí?
9: Tu nombre, gracias.
1: Vale. Chao. Ahí está el amigo Peneca comunicándose con nosotros hasta ahorita a través de la Caribeña. Usted puede también hacerlo.
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1: Mírenla, le gustó la guacha. La guaracha. Ah, le gustó la guaracha. Mírenme. Pero es fase nomás por. No, y así quieren, po'. Es solamente base, mire. Un, dos, tres. Está como para hacer ejercicio. ¿Cómo se llama eso? Cuando uno hace zumba. Oiga, ¿usted quiere zumbar? Ahí está. Ah, está buena para zumbar esta. Apura zumba nomás, apura zumba.
7: Salud pa' Coquito. Coquito, pues mira, Coquito. Salud pa' Coquito, cuidaño.
1: Me dice, sí, a la Charito vaya a ver, po. Ja, ja, ja, ja. Explícale a dónde se te pegó lo tartamudo. ¿Te gusta el huevo, Ricardo Rojas? No, ¿sabes lo que tengo pensado? ¿Vos te gusta que yo escape, wea? ¿Ah? Después la Yai como pan caliente, ¿eh? ¿Ah? ¿Sí?

0: si este weón le gusta que hacerme escapar. Ah, vos Tito también, querí. Ah, sí, gatito, querí. Ah, ya. Súmala nomás, cagá, vos también. Tírate los más WhatsApp que hay ahí.
1: Pues si vos decís que pescáis los WhatsApp a las 3 y media de la tarde, pues ¿para qué te los voy a mandar al WhatsApp?
2: ¡Te los voy a guardar!
1: ¿Para que se los coma eres el Potter, weón?
0: Guárdeme el oso. Consulta. Guárdeme el oso, potito, mi oiga.
3: Y consulta.
0: ¿Qué pasó?
3: ¿Se le pegó el choclo por la costumbre del galgo o no?
0: Ya.
3: Oye, ¿ah? No, poquito llanta nomás el mono ese.
0: Ya.
3: Porque de todos estos días he estado hablándolo, que me avisara hoy día también. Leyó todos los WhatsApp y nada. No, ya compré a otro cabro. Que la meta donde le quepa. Igual gracias, dile.
0: Ya.
3: Mentiroso mierda, dijiste, iba a decir un consolador.
0: No.
3: Que estaba sonando.
0: No, es un... ¿Cómo se llama eso? Una esa, weón. Julia, ¿cómo está la Julia? ¿Cómo quedó con la subida al cerro? Adri, que usted no sube, po. No, déjalo.
4: Hola, Cevita, ¿cómo está? Oiga, acá escuchando el programa. Oiga, ¿lo invitaron a salir? ¿Va palito ese de nuevo o no?
0: ¡Cállate, Julia! ¡Sanguchito palta! ¡Asociégate! ¡Manuel Páez, pégale una corretea! Ya, dice... Y el saludo para Callao, jajás. En sintonía, Tatán. Ya, saludo al bombero atómico. Dice, hola Tatán, ¿cómo estás? Quisiera escuchar a la banda Bicentenario con el mix Adrián y los Dados Negros. Escuchando acá en Pencahue Central, muchas ¿sí? gracias. Ya, banda Bicentenario. Ahí donde canta el chelo, ¿ah? Sí, hace día atrás traté de conseguirme el número de chelo, no me lo quisieron dar, weón. ¿Ah? Yo quería pedirle que me grabara un audio en off, ahí que dijera, hola, soy el chelo, vocalista de la banda Bicentenario, aquí en la radio, y no me pescó, weón. Agalladito, ¿quién tiene el número del chelo, Becerra? De la Bicentenario, que me lo manda el WhatsApp de la radio, por favor. Ah, para ver acaso me sale el saludo, pues ya, que no me lo quisieron dar por otro lado. No voy a decir quién, no voy a decir que más allá me callaba nomás, no, sin importa, tranquilo el guau nomás, tranquilo el guau después, ya tú sabes, cuando me... ¡Ay, mía! Ya, espérate, ¿qué tenía aquí, Tito? ¿Algo más? Espérame. No, mándamelo para arriba nomás, ese. No, si no hay más WhatsApp, estamos listos. Ya, vamos a ir a continuar con la música, después nos vamos a ir con la pausa a las 3 de la tarde, de las 4 de la tarde. Juanita, voy para allá, voy a ver a la Juanita. Juanita, ¿cómo está la Juanita? Ya, déjate nomás la Bicentenario ahí en programación, tenemos a Chente Morales, Fuego Cruzado, el Grupo La Sombra, Estoy a Punto de Olvidarte, Llanero de la Frontera, Mis Dos Potrancas, Adrián y los Dados Negros, estaríamos listos, ahí. Oye, Tito, cabre, ya te weón. Sosiégate, weón. <ma. risa> Dice Perrito, me pones un tema bueno para un amigo que se ahorcó. En memoria de él. Ah, ya. Yo creo que lo va a escucharlo, weón.

0: A ver, ¿qué pasó? Tíralo al WhatsApp de la radio. Traspásalo para acá, weón. Mándalo para acá, para el WhatsApp de la radio. Es que algo no le escuché bien. A ver, espera, ábrete la. Ahí está. Tía.
1: Oye, Seba, te le está pegando el choclo también. Beso.
0: ¿Para qué? Tía nena, no, güey, tía nena. No sea así, oiga. Ah, no sea así.
2: Sí.
0: O si no, lo voy a mandarle al pastor para allá.
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4: Yo no cambio mi radio por nada. 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
0: ¿Para qué tiraste esa, weón? ¿Qué te pasó? ¿Te equivocaste? ¿Ah? ¿Te equivocaste?
5: Uy, ya. ¿Cuándo se te pega el choclo de nuevo? Y al aire, para más cagarla.
6: Tía nena, ¿quién no lo puede olvidar? No lo olvida aún.
0: Llega Chente Morales a la caribeña. Esto se llama Fuego Cruzado. ¿Ah? ¿Y si cruzamos los juegos? Es como jugar a la espadita china.
5: Oye, ¿ah? Te tengo una consulta.
0: Nah, pero ¿para qué? ¿Ah? Quizás con qué van a salir, después me retan a mí, weón.
6: Oye, a vos se te cruzan los cables.
0: Ricardo Rojas, no vayas a escapar. Después no escapí, Ricardo. No escapí, no te note.
5: Oye, ¿ah? ¿Sabes que como tenía el mismo porte mío? Tengo terno, plomo, negro y corbata. ¿Vos cacháis paqueo? Y te falta la pura Biblia.

0: Estoy a punto de olvidarte para siempre. Ah, ¿qué pasó aquí? Espérame, hay un WhatsApp.
1: No, déjame así nomás, porque soy católica. No soy evangélica.
0: Ya.
1: Déjame así nomás, con mi religión. No quiero pastores en mi casa. Soy feliz.
0: Ya, ya, tía nena, tranquila, don bueno. Ey, ¿qué pasa? Están todos bravos hoy día. ¿Qué pasó? ¿Ah? Oye, yo en delante andaba bravo, pero bravo de hambre. Me comí dos platos de arroz. Le quedó, pero bueno, el arroz a la sushi. Ah, está buena para cocinar la sushi. Tiene buena mano.

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3: Son las 3 de la tarde, 53 minutos.
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0: 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Estamos transmitiendo en vivo hasta ahorita de la tarde a través de la caribeña, la que sí suena y suena bien en este día jueves 6. Son las 4:20.
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0: Si a usted no le gusta gozar, oye, no íbamos con la noticia y te tiráis. Puta, que estáis mal, Tito. ¿Qué comiste, weón? ¿Te hicieron mal el pollo con papa frita? ¿Dónde compraste? Ah, con razón, po. Ya, oye, vamos a leer un poquito de noticia hoy día. Ya, a veces usted sabe, el huevo y noticia, ¿ah? Mientras no nos metamos política, todo bien. Ya, nos ponimos serios. Me dio calor. Juanita, estaba buena la torta. Ah, mandémonos a hacer una de Durano. Oye, chiquillos, mira, una noticia que subió Bio, que la subió el día de hoy a sus redes sociales y la quiero publicar o comentar con ustedes qué sucede con esto. Mira, barberías lideran sospechas, lanzan web para denuncias anónimas de negocios turbios o que son una fachada. Atención, chiquillos, mira. Con el objetivo de fortalecer la lucha contra las economías ilícitas y proteger el comercio formal, la Cámara Nacional de Comercio, CNC, las siglas, y el Servicio de Impuestos Internos, CII, lanzaron una plataforma llamada Sin Fachadas, que busca y permitirá denunciar de manera anónima y segura establecimientos cuyo funcionamiento genere sospechas de irregularidades. La percepción de que existen establecimientos comerciales cuyo funcionamiento genera dudas se ha vuelto una preocupación extensa entre la ciudadanía. Una encuesta realizada por el Observatorio del Comercio Ilícito y Seguridad, OCIS, de la CNC, dimensionó cómo ese fenómeno es percibido por las personas respecto a los rubros que generan mayor nivel de sospecha. Las barberías, peluquerías y centros de estética concentran el mayor porcentaje de menciones en el 72,3%, seguido por las tiendas de importación o malls chinos, ya que generan un 43,8%, los restaurantes y locales de comida rápida 36,2% y los negocios de venta y reparación de celulares el 29,6%, talleres mecánicos el 20,5% y las ópticas también entran dentro de este plan, que genera un 15,9%. Plataformas para denunciar este tipo de negocios y funcionamiento irregular. La CNC y el Servicio de Impuestos Internos lanzaron Sin Fachadas, la plataforma que permitirá denunciar anónimamente establecimientos cuyo funcionamiento sospeche irregularidades. Podría ser utilizada tanto como personas particulares como por personas fiscalizadores municipales, quien podrán optar antecedentes que serán enviados directamente al Servicio de Impuestos Internos para su evaluación y fiscalización, fortaleciendo así la coordinación público-privada para detectar posibles incumplimientos tributarios y otras irregularidades. Al respecto, Jorge Trujillo, director de Servicios de Impuestos Internos, señaló que la nueva herramienta será algo adicional y potente para el combate en contra de quienes realicen acciones delictivas que defrauden al sistema tributario y perjudiquen al comercio formal. Los negocios inexistentes o de fachada solo buscan disimular operaciones del crimen organizado. Por eso, el llamado a la comunidad y a las municipalidades, actores fundamentales quienes en la fiscalización, a informar a esta nueva plataforma a través de los canales habituales dispuestos por el Servicio de Impuestos Internos sobre aquellas actividades respecto a las cuales existan antecedentes de la comisión de ilícitos. 7 de cada 10 personas creen que estos negocios han aumentado en sus barrios. La encuesta Percepción sobre Negocios de Funcionamiento Irregular, elaborada por el OSIS o la CNC, y aplicada a 872 personas en todo el país, mostró que un 68,8% de los consultados afirma haber observado establecimientos que le generen sospechas respecto a su funcionamiento o actividades económicas, mientras que el 74% considera que este tipo de negocios ha aumentado durante los últimos años.

últimos años. ¿Ah? A tomar conciencia, chiquillo, a lo que vamos nosotros, que es fome que, no sé, pues la peluquería de la esquina pague sus impuestos, pague su arriendo, pague su luz, su agua, su personal. Y que la peluquería de la otra esquina no tenga ningún papel. Ah, esté de forma ilegal. O por decirlo, o trabajando en algo ilegal. ¿Ah? ¿Ustedes saben poner a la micro? Entonces, si usted quiere denunciar este tipo de páginas, perdón, de locales, sinfachadas.cnc.cl. Fácil. Información protegida. Respaldo por el Servicio de Impuestos Internos y cobertura a nivel nacional. Comercios más seguros en tu barrio. Desde ahora puedes aportar actividades sospechosas de forma segura, confidencial y simple. Denunciar persona o denunciar como municipalidad. Ahí están las dos opciones, chiquillo. Para quien quiera hacer alguna denuncia, que cree que ahí está pasando algo raro o no se está cumpliendo con el pago de su servicio impuesto interno, ahí la sapea nomás. sinfachadas.cnc.cl o métase al servicio de impuestos internos y busque ahí Sin Fachadas, ya, para que esté ahí más preparado o preparada para combatir el crimen. Así que eso, vos. Si hay alguna radio pirata por ahí, pégueme la sapea para acá nomás a mí. Yo me encargo. Si hay alguna radio pirata por ahí.

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0: Oye, Tito, me dejaste en blanco. Ah, estoy aburrido, weón. Ah, también vos. Este fin de semana se espera que no caiga ni una gota de agua. Por ahí el martes en la tardecita noche, como para día miércoles, puede que raspe algo de agua. Así que ya lo sabe, este fin de semana salga, disfrute del día porque va a estar rico, va a estar soleado para que usted se solee. Este fin de semana va a estar todo abierto. El clima, la mañana va a amanecer nubladito, los autos mojados, el pasto húmedo. Pero en la noche, prepárese porque se va a cagar de frío.

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2: 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No sé, no sé.
3: Decir y agradezco que soy un caballero. ¿Qué del dijo? Tiempo.
2: A ver, ¿qué? Don este usted habla para adentro.
3: Decir y agradezca que soy un caballero. Ah. Del tiempo.
2: Ya. Gracias, don Luis, por su apoyo. Gracias. Está ahí bueno. Ya, ¿quiere comunicarse conmigo acá en la radio? 722-95946. Llame ahora, llame ya.
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2: ¿Quieres solicitar alguna cancioncita? ¿Quieres mandar algún saludito?
4: Sí.
2: 722-90-5946. ¿Se escuchó? Oye, mañana estamos a 7. Mañana viernes. Ah, bueno, yo mañana me lanzo. Saludos para nuestro amigo que está por allá en Comodoro Rivadavia. Dice, buenas tardes, Tatán. Acá escuchando desde Comodoro Rivadavia. Saludos para Argentina, Para toda la gente de allá de Comodoro que nos escucha, que todavía nos sigue ahí a través de la internet también. En Comodoro Rivadavia. Ah, Don Nelson. Don Nelson 2. Ah, toma, Don Nelson 2 de ahí. ¿Por qué se llama Don Nelson? Ah, Don Nelson Alvarado. Ahí está Alvarado. Ya, Don Nelson Alvarado. No callaba Nayo que era como era esto de Nelson Alvarado. Nelson 2. Ya, Nelson Alvarado.
5: Alvarado.
2: ¿Quién me habló mi WhatsApp? Ah, la cita, Vivi.

Ya, vamos a la música. Zúmbale, primo. Esto se llama ¿Qué sigue después? Una caribeña de Chile. Estamos en vivo hasta las 6 de la tarde. ¡Oh,

0: está clara.
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3: Son las 4 de la tarde, 52 minutos.
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2: Oye, el Benja va a estar acá el sábado en la noche. Me gusta cómo canta este cabro. Tiene una voz como profunda. Aquí llega la Mari y el Benja.

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1: ¡Nace un borracho, mi cuate! Si tiene alguna chula por ahí cerca suyo, agárrela y apriétela y baile. Cristian Nodal, en La Caribeña de Chile con el...

0: La Luxury Perfumes y Aguayo Oleña con nosotros hasta ahorita de la tarde a través de la Caribeña de Chile. Alexander Rojas dice: hola, ¿cómo está? Buena, porejón. Mandoneado. ¿Qué pasa, po? Bueno, para la sopa y pilla. Para la sopa y pilla, pasa. Buena, po. ¿Ah? Oh, este weón se portaba mal antes cuando era cabro chico. Era más pesado que una vez que en brazos este weón.
1: ¿Y tú? ¿Ya tenís chula ya o no?
0: ¿Allí está? ¡Aló! Ah, no la con... Oiga, ¿qué chucha pasa? ¿Por qué están borrándome los nombres de las personas del teléfono aquí? Ahora no aparecen a usted tampoco.
2: No, sí, alguien está borrando porque no quiere que nadie llame a la radio.
0: Oiga, pero si no aparece su nombre aquí, antes aparecía Rosa Maitene. Ahora no aparece nada. Oiga, me están preguntando por la chula, le digo yo que aquí la tengo.
2: Mire.
1: ¿Ya tenés chula ya o no?
0: De chiquitito, de que nací. No se me ha ido para arriba, ni para abajo, ni para el lado, ni para allá.
2: No le digo que tengo lista ya ni para apretarla.
0: Ah, ni que

0: está cagado ya.
1: A lo mejor ya no le queda, ya está entumbiado.
2: Sí. Oye, ¿qué estás hablando de qué te hacía candado así, no?
0: Yo tengo un amigo que se hace el candado chino, oiga, y como que le queda el ojo un poquito más afuera. ¿Ah? Sí, y como que se le cae una lágrima del ojo. Ya, paren
1: el... ¿Ah? En la mañana justo lo iba llamando, a la... dije yo, al pasadito a las 12 voy a llamar a Tata, y no, se corta la luz a las 12, justito se cortó la luz aquí.
0: Páguela, po.
1: Ahí la apagué, ya, pero yo la apago al tiro, el lunes ya apagué todo.
0: Yo hoy día apagué la de la pura radio nomás, de la puro estudio salieron 174 luces luz.
1: No, yo pago, pague 17.000 y tanto
0: nomás. Oiga, es que la radio ocupa harta luz y hace frío aquí, entonces sí, están los aire acondicionados, está la la estufa, que le tengo un nombre, no es así como le digo a la estufa. ¿Ya? Es que me recuerda a alguien.
1: ¿Porque
0: es calientita? Es caliente la tonta.
1: ¿Calienta?
0: Oiga, calienta, pero... Oiga, pero cuando ocupo el futón la apago. Pobre, pobre futón, oiga. Tantas cosas que recibe este futón. Ah, usted, Rosita, se sienta en el futón y como que queda pegada.
1: ¿Cómo se llama?
0: Futón.
1: Ay,
0: ¿qué es
1: que eso no lo conozco?
0: El futón, no sé, futón, no sé a qué weón se le ocurrió que es un sillón, se llama futón ahora.
1: Ay, un sillón. Sí. Ay.
0: Es un sillón pegable.
1: Okay, se pega.
0: Sí, usted queda pegado y pegable.
2: Sí, pero acuérdate que cambiaste el futón, tú seguís por el sillón.
0: No le cuento más, Juanito, ni una weá. Oiga, señora Lenny, deja de apretar a Juanito, por favor. Saludos, le manda don Luis Saldaña. Dice muchos cariños para la Rosita y como siempre mucho ánimo para el día a día. Sí. Le manda saludos don Luis Saldaña a Rosita.
1: Sí, ya, muchas gracias, dígale por sus saludos y muchas gracias por su deseo. Dígale. Muchas gracias para él. Que tenga bonito día y que esté bien.
0: Ya, ahí está el saludo de Huerta, entonces... Para
1: Luis Saldaña. Sí, Luis Saldaña. Lo saludé también por ahí, por la cita aquí, y también le mandé saludos a don Luis.
0: Ya. A ver, espéreme, Rosita, llegó algo aquí.
3: Hola, ¿cómo están? No. Saludos para todos. De aquí de Litueche. Litueche. Cachero. Quiero mandar un saludo a Paul y a Miguel de Litueche. De aquí de su pariente, Nano.
0: Pariente Nano de Litueche, el más cachero, dijo.
1: Ah, no. Parece que tenía hambre, ¿cómo se le sentía la mofo?
0: Sí, a lo mejor estaba medio atravesado ahí.
1: Parece que
0: no se atacó nada,
1: vamos a ver, como que se forzaba y para
0: sí, como hablar. Sí, como que tenía la voz forzada. Ay, Dios mío. Oye, andan los corazones, Servio aquí abajo en la radio.
1: Sí.
0: Ahí van los corazones, Servio con baliza, vaya para adentro.
1: ¿Usted
0: sabe
1: a
0: cómo
1: ahí por la ventana?
0: No, sí, oiga, Rosita, pasan unas cosas por aquí, viera.
1: Ay, ¿cómo le hace con los ojitos usted ahí, pues?
0: ¿Ah?
1: Se le llegan a salir los ojitos ahí con todo lo que llega ahí abajo.
0: ¡Aguante la chula!
4: Sí. Oye. No te le vayas a arrancar el choclo de nuevo, pues no te vayas a ponerte medio tartamudo, igual que el otro. Man. Oye, vos que soy Doña Peta, weón.
0: Ah,
4: ¿no sabes qué pasó ahí en la esquina de General Velázquez con Avenida España? Estaban weando, estaba lleno de municipales, weón, con baliza.
0: Estaban trabajando, po. ¿Sí? No sé, Juanito, no tengo nada de información hoy día, estoy como desconectado, me está andando.
1: Lo escuchaba yo que hoy día decía, en vez de decir buenos días, decía buenas tardes.
0: Sí, como que hoy día no es mi día.
1: ¿Qué
0: le vas
1: a tratar? Le
0: quedo
1: con la lluvia, ¿qué le pasó?
0: Sí, como que no sé. ¿Ay, qué pasó, amigo cachero de Navidad? ¿Va de Litueche? ¿Qué pasó?
3: Estoy

0: 2 semanas. Estoy esperando una mujer que llegue a robarme el corazón.
1: Toma.
0: Estoy soltero porque todas mienten.
1: ¡Ah!
0: Uno pariente.
1: Shush. Oiga, está reclamando que le robaron el corazón. Shush, denuncie. ¿Ah? Oye, te robaron el corazón y la voz también, güey. Ah, te dejaron difónico, güey. Oye, si querés, yo te hago un examen de la faringe.
2: Cuidado, ya tenés papera.
1: Luego tenés papera, güey.
3: Saluda al amigo ahí que se hace presente desde Litueche 97.9, la caribeña en Litueche 97.9 sonando ahí.
1: Oiga, Rosita, ¿qué almorzó de rico hoy día? Yo comí arroz con papitas con carne y cebollita y zanahorita. Y lechuguita.
2: Porque yo lo que había almorzado. Yo tenía tallarines de ayer, pero hice tallarines con salmón.
1: Ya, rico.
4: Sí.
2: Oiga, quedan tan ricos con salmón, oiga, porque ya la carne ya me tiene hostia ya.
1: Yo soy bravo para el salmón, oiga.
2: Sí. Es bueno el salmón, po.
1: Ahora que estaba medio escaso, no hemos comido. Ha estado medio escaso el salmón ahora. No, es en serio.
2: Oye, te pones ahora ni en el río se siguen salmones ahora, po.
1: No, po. Están escondidos por el frío, po. Por el frío.
2: Antes mi hermano iban en la... Cuando subía así el río.
1: ¿Eh?
2: Iban ahí en la noche y dejaban al mar. Iban, sacaban salmón. Ahora nada, po. Ya.
1: No, no pillan ni una sucha, bro.
2: Ni una sucha.
1: Ah, estamos cagados. Ni sucia pillamos.
2: Mire, años atrás, muchos años atrás, ¿eh? Yo me acuerdo que debajo de la piedra había pancora. ¿Está usted escuchó eso?
1: Sí, escuché una vez algo así yo.
2: Claro, y con esas pancoras la gente iba y, debajo de la piedra estaban.
1: ¿Ya?
2: Y con esas pescaban, po. Esas lo ponían en el armado y lo pescaban con esas pancoras.
1: Ya.
2: Ahora ni el fuego.
1: Ah.
2: Años que se desaparecieron las pancoras.
1: ¿Y cómo eran, oiga?
2: Eran así, igual que una... ¿cómo le quiero decir? Así con... ¿Cómo se dan ahí en el mar esas grandes? Jaiba.
1: ¿Como la jaiba?
2: Sí, más o menos. Sí, pero eran chiquititas.
1: Ya, ya. No, yo no, sí. no las conocí. Las pancoras yo...
2: Sí, yo las conocí.
1: Qué
2: me
1: raro.
2: Me gustaba a mí el levantar la piedra y pescar la pancora ahí.
1: Sí, vos. Mire. Había que enterrarla para que saliera. ¿O no? Había que enterrarla para que saliera.
2: Sí.
1: Había que meterla en el hoyito para que saliera arrancando para arriba.
2: Estaban encerrados y nosotros la sacábamos.
1: Ah, no es. Sí.
2: Sí, porque se enterraban ahí en la arena.
1: ¿Ya?
2: Y debajito de la piedra y usted levantaba la piedra y ahí estaban las pancoras.
1: Uy, si tan incómoda que es la arena, por decirlo.
2: Incómoda.
1: Juanito, ¿qué pasó?
2: ¿Molesta con la arena?
1: Sí, molesta en todos los hoyos. Hasta el hoyo de la nariz, ¿vale?
5: Una jaiba. Pero en miniatura son chiquititas, weón.
1: Ya.
5: Oye, si vos tenías que ponerte en 4 patas para poder buscarla, weón.
1: Ah, usted pilló varias.
5: ¿Cómo sabés? ¿Cómo sabés que la arena molesta?
1: Dice, hubieron...
2: ¿Dice que se ponía en 4 patas para buscarla, dice?
1: ¿Quiere que se pongan 4 ustedes, Rosita, para que vaya a pillar la pancora? Oiga, me dicen por acá, hubieron 3 peleas escolares frente al terminal donde el Bielsa. Está mala la cosa. Ah, cabros chicos, andan puro weando nomás.
2: Oye, ¿peleas ayer por ahí con los municipales,
1: decía? Sí, hubieron varias peleas por ayer, antes de ayer, no sé. Estos cabros chicos andan puro weando nomás.
2: Más fumadores, yo veo, voy cada vez que voy a San Vicente, veo a todos los chiquillos, pero
1: niñitos
2: fumando.
1: Puros cabros chicos. ¿Qué pasó? Espéreme, Rosita, que el cayero quiere decir algo de allá de Litueya, ¿eh?
0: Tengo la voz tomada, pariente. Mucho trago. Oiga, y con la señorita que está hablando ahí, harto patúa. No. La mayoría plantará pecho.
1: ¡Toma! ¡Mire! ¿Escuchó, Rosita, mire?
2: No escuché nada, no le escucho bien.
1: Dijo que era patúa y que se la podía mandar al pecho.
4: Sí.
1: Ah, mírenlo. este oso.
2: Mirenlo, ¿no? ¿Eh? No vaya a salir, no vaya a salir perdiendo nomás, pues.
1: Toma, casito goma.
2: Es la chiquita que se va a curar, dígale. ¿Sí? Así hablando así va a quedar sin aula.
1: Ah, oye, si el veneno viene en frasco chico, weón. A ver, el último, ¿qué dice aquí?
0: Dígale, aquí tengo harta pancora para darle.
1: Tome.
0: Kilos de pancora para darle, mijito.
1: Tiene una callada de pancora para darle, dijo. Mire, te estoy ofreciendo la pancora, weón. Oiga, Rosita, cancioncita para el día de hoy.
2: Oye, Tatán, ¿le puso la canción que le pedí ayer o no?
1: No, po, se la pongo ahora.
2: No, todavía no. ¿No? Ya, sí, porque ayer no alcanzó.
1: Ya, de los
2: llaneros. ¿Pone la misma, po?
1: De los llaneros era la.
2: De los llaneros fronteros, la amiga de cantina.
1: Amiga de cantina, ya, se la pongo al tiro. Yo se la pongo todita al tiro.
2: Ah, porque me dejó con todas las ganas de escuchar la canción ayer.
1: A ver, espéreme, antes que nos vamos a la música con la Rosita.
5: Sí, pero escucha bien el audio. Dijo, tengo harta pancora para darte, mijito. Era para ti la weá.
1: Ah, chucha.
5: Ya, pues, ¿y a mí me vaya a poner el toro y la luna o no?
1: Oiga, pero compartimos la pancora con la Rosita. Ah, ¿cierto?
2: No veniendo al casa para todos.
1: No, si no veniendo la weá a casa para todos. Lo único malo que tenéis que... Vaya a tener que... No sé qué vaya a tener que hacer con la chula. Para bailar. Ya, Rosita, se me cuida.
2: Ya, Felipe, igual te doy un abracito total.
1: Cuídese.
2: A la señora Nancy. A tío Cheque, que no lo escuché. Ni a don
1: Pito
2: Alfo, tampoco lo he escuchado.
1: No me ha llamado tío Cheque hoy día.
4: Sí.
2: Ya.
1: ¿Ya?
2: Saludos a todos ahí. Ya, un abracito. Cuídese a todos.
1: Cuídese igual a usted. Chao.

chuchas del toro. El toro la está mirando. No, ya acabó ese toro, ya acabó.

luna. 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A la Rosita. Rosita, agárrese cualquier chula y baila. Tenga cuidado con rajuñarla o apretar la chula. 22 para las 6.

0: Oye, recuerde que de lunes a viernes estamos de las 3 de la tarde a 6 haciendo Nadie Dice Nada aquí en La Caribeña con el pinche Tatán. En la mañana de 9 a 1 la Vivi con el Buenos Días Caribeña. Después de 3 a 6 el pinche Tatán y de 6 a 8 Javier Andrés Garrido. Andrés Javier Garrido con, regresando con el Torito Popular a través de La Caribeña. Ya tres programitas emitió ahí durante lunes a viernes, de lunes a viernes a través de las antenas de La Caribeña. La que sí suena y suena bien en esta tardecita de día jueves. Hoy avanza la semana, estamos listos, ya dado. ¿Saben? Tengo ganas de tomarme un whisky, pero de manzana, ¿ah? De manzana, oh, rico, de manzana verde. Yo sé. Ah, oh, voy a llamar a Patito para que nos tomemos algo el fin de semana, ¿ah? Patito, ahí, ah, ahí en la esquina, ¿eh? Con el Andrés. Con el Andrés. Y el otro me lo olvidó. El nombre este, weón.
1: Sí.
0: Ah, sí, el. Ah, sí, lo tengo en la punta de la lengua. Ah. Este cabro que está junta con una de las niñas de los Madariaga de ahí de. Ah, de ahí. De ahí, espera, si por aquí lo tengo por aquí, weón. Sí, hace día atrás. A ver, ¿a dónde está? Para acordarme, espérame. Alonso, Rienzi. Fraude, Camilo, Cultura, Anita. Ah, sí, ya tengo ahí. Mira, si alguien por ahí en Pueblo Indio está escuchando la radio y se acuerda de este artista que voy a nombrar aquí en la radio. Ay, ¿a dónde yo? Bueno, si lo tengo por aquí. Ah, ese es Fabián completo, no, ese quería Uber. A ver, Mario Sirena. Ah, aquí está, el Misael Cerón. Ah, Misael Cerón, ahí está. Misael Cerón, con esa brega estuve un día probando unos whisky ahí con Patito y el Andrés. Ah, guasqueado. Como que yo, bueno. A ver, espera, ¿cómo que fue? No hay nada, el cumpleaños yo, tía nena, no. Ah, después te cuento, tía nena, que la tía nena aquí hasta el día, ella también está informada, pues vea.
2: Sí, pero no tenés carrete ante el ayerito. Estos días me encontré con ella en San Vicente y me dijo que el sábado tenía carrete.
0: Sí, pero yo no.
2: Ahí te tomáis el whisky, todo.
0: No, tía nena, no puedo ir yo porque tengo un compromiso. ¡Enchufable! Hola Tatán, dice buenas tardes, estimado amigo. Yo aquí en Chillán comprando unas cositas y escuchándote. Un fuerte abrazo a la distancia, amigo. Yo, Rodrigo. ¿Y le ha llamado a la Rosita? No, la Rosita ya llamó, ya, pues don Rodri. Llamó como a las 5:20.
1: ¿Sí?
0: Ah, como a las 5:20 llamó a la Rosita. Se la perdió hoy día, se la perdió. Ah.
3: Di la verdad, Rosa. Di la verdad, que no tenéis terno para ir.
0: No, que me estaban invitando a cumpleaños, pero tenía que ir con terno. Yo les dije que no. Yo creo que la única vez que voy a poner meternos cuando esté adentro el cajón. ¿Ah? Váyanse a la chucha que me pongan terno. Ni cagando. ¿Ah? No, ni cagando. Ah, no. Ah. Esta va directo a tu corazón.
4: Y este es otro éxito musical.
0: Y si no va a tu corazón. Piensa tú a dónde puede ir.

0: meterte en su cajón. Oye, nos vamos. 12 minutos ya para las 6 de la tarde. 12 minutos para las 6.
1: ¿A usted no le gusta que usa el terno? ¿Te gusta que le saquen el terno? ¿O que se lo pongan? El terno, digo yo. ¿Qué sabe? ¿Te sabe quién lo atiende?
2: Hemos terminado el día de hoy, hermanas y hermanos. Ya han estado... ya la embarraye, espérate, doble clic, apúrate, acepta. Ahí está. Estamos terminando el programita el día de hoy, señoras y señores, damas y caballeros, amigas y amigos que están presentes en la sintonía de la caribeña. Mañana volvemos de 3 a 6 a una nueva edición de nuestro programa. Nadie dice nada. De 3 a 6 volvemos mañana.
1: Oye, Iván Torres, antes que te vayas, te diste cuenta de algo del clima. No, no, clímax.
2: Va a estar bueno.
1: Clima.
2: Va a estar bueno.
1: A las 5 y media estaba oscuro y ahora nada.
2: Sí, po. Está más claro ahora. Sí, el clima está cambiando. Está más cambiado que su ex, Juanito. De la suya. ¡Nos vamos! ¡No más WhatsApp! Mañana de 3 a 6 volvemos a una nueva edición de Nadie Dice Nada de la Caribeña. Que tenga una rica tarde. 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Mañana volvemos de 3 a 6. ¡Chao!

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4: Son las 5 de la tarde, 54 minutos.
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¿Qué tal, amigas y amigos? ¿Cómo están? Muy buenas tardes, señoras y señores. Muy bienvenidas, muy bienvenido a tu programa Regresando con el Torito Popular Ahora Caribeño. ¿Qué tal? ¿Cómo están todas y todos por allá? Un saludo muy cordial a través de nuestro programa. Y saludar también a quienes ya se integran ahí a la sintonía de 18 a 20 horas. Dos horas llenas de buena onda, alegría y mucho más para ustedes a través de Radio Caribeña 92.3 para toda la sexta región, Chile y el mundo, y también RTV Radio. Así que bienvenidas y bienvenidos. Aquí comienza el programa Regalón de la

0: Estamos ok, estamos ok. Wow. Sí, estamos ok. Mijo lindo.
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0: Sí, señoras, sí, señores, sonamos fuerte y claro. Dijeron alguna vez por ahí, fuerte y claro. Ahora vamos a ser nosotros, fuerte y claro. Suena en La Caribeña 92.3 y RTV Radio Chile, nuestra móvil. Síguenos, escúchanos todos los días entre las 18 y las 20 horas. Tu programa regalón al regresar a tu casa. Oye, desde ya, saludar a la gran sintonía de este programa, saludar a toda la gente que está compartiendo con nosotros en diferentes puntos de la región. Vaya nuestro cordial saludo a esta hora de la tarde a través de La Caribeña y RTV Radio en vivo con el Torito Popular. Sí, señoras y señores. Estamos ahí con el WhatsApp también para que usted pueda conectarse con nosotros, el WhatsApp de Caribeña. Ahí usted ya sabe el número y también se conecta con sus mensajes y además, por supuesto, también con sus escritos ahí en el WhatsApp, audios y también todo lo que usted quiera, claro. Saludos, secciones musicales. Ahí, deje su comentario, dijo Lachu. Deje su comentario, mijo. Hágalo nomás.
2: ¿Qué pasa?
0: Ya llegó esto. ¿Qué pasa? Lo mismo. Dijo un pajarito que andaba escondidito, buscando un ratoncito. Y nunca lo pilló. Oye, pilló un gallito, dijo un amigo, ¿ah? Sí, saludos grandes. Oye, nuestro amigo Roberto ahí de Radio Ritmo, ahí también, por ahí en la sintonía. ¿Cómo está, amigo Robert? Saludos grandes ahí a nuestro coleguita y amigos de la Radio Ritmo, ¿ah? Fieles amigos de mucho tiempo, ¿ah? Reales y muy leales. Así que un saludo grande ahí a Jorge Arriagada de Radio Ritmo también ahí. A nuestro amigo Roberto, a toda la gente que trabaja también en ese medio de comunicación, en la cual yo siempre visito y nos visitamos entre uno y otro. Tengo que tomar un poquito de agua, como que llegué agotado. Ya, así que me pidieron por acá si podíamos tocar el tema completo Galán y Caballero. Por supuesto, lo vamos a tocar completito, porque es nuestra cortina, lo usamos como cortina también, pero lo vamos a tocar completo porque, bueno, pidieron hoy día una familia de amigas y amigos de Las Cabras, que nos escuchan todos los días y ahora nos escuchan aquí en Radio Caribeña 92.3 para toda la sexta región. Nuevo contrato, nueva casa y, por supuesto, lo mejor para usted y para todos. Aquí está Galán y Caballero con Las Flores de Yungay. 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
1: ¡Tamaire, Yuri! ¡Tamaire, Yuri! Oye, la gente ya nos escribe también ahí. Saluda a los amigos de los colectivos de Pencahue, de Pueblo de Indio, de Requegua, de Peumo, de Las Cabras, Chiquillo. Contaste y envíe su mensaje a Radio Caribeña 92.3. Ahí al WhatsApp ya tenemos todo listo, todo preparado, mijo, para que ustedes se contacten con nosotros en vivo y en directo a través de nuestro programa. Estamos en, sí, en vivo para toda la región de O'Higgins y también a través de RTV Radio en nuestra móvil. Y www.rtvregional.cl. ¿Ya? Todas las redes sociales de Radio Caribeña y también nuestros amigos de RTV Radio enlazados ahí con todos los grandes y mucho más. Quiero aprovechar de decir los grandes porque quiero saludar a nuestros auspiciadores. Sí, pues, que se vinieron. Siguen con nosotros donde vamos. 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Seguimos a esta hora bramándole o dándole firme con el Torito Popular en vivo hasta las 20 horas. Por aquí están los rancheros de Río Maule. Basura en los ojos. Tengo una cosita aquí. Los tengo en el ojo aquí. Aquí están. Póngale color nomás, Nacho. Esto es el Torito Popular que la lleva el regalón de la tarde para ustedes.

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1: Atrínquele, atrínquele, atrínquele para allá, atrínquele para allá, atrínquele en Argentina. ¿Cómo están por allá los chiquillos también escribiéndonos? Oye, saludo a la gente ahí. Escríbenos, sí, escríbenos y envía tu mensaje de voz al WhatsApp más 569-40-58-3505. Ibrahima con nosotros, con el Torito Popular. Ayudamos a esta hora, el regalón de la tarde. Hoy día también me encontré, no, hoy día, anteayer, me encontré con gente de Requegua que también nos escucha muy bien por allá. Así que un gran saludo, nos dio un tremendo abrazo, dijo que bueno, va a estar ahí, lo vamos a escuchar en Radio Caribeña 92.3. La gente lo quiere, la gente lo sigue, gracias. Y a los que no lo seguían, ¿cómo estaban antes? No hay problema. Sí, esto da para todos, ¿eh? No hay problema. Oye, saludar también ahí a los amigos de Pueblo de Indio, ¿eh? Tenemos gran sintonía ahí en Pueblo de Indio también, a través de nuestro programa, regresando a esta hora de la tarde desde los estudios centrales de RTV Radio, transmitiendo en conjunto Somos Más Sintonía con Radio Caribeña 92.3 para toda la sexta región. El Torito, ¿cómo está Torito? Bien. Eso dice cuando grama una vez. Cuando grama dos veces seguía es porque está mejor. Y por tres veces, mucho mejor. Ya. Ya, la pongamos en dos nomás para que ahí al medio. Quiero mandar un saludo muy especial a mi amigo Leonel, La Voz, que hoy día me encontré con él por acá en el centro de San Vicente. Gracias a Dios, mucho mejor mi amigo. Le envío un gran abrazo, una gran persona, un buen muchacho. Ah, así que vaya para él. Nuestro saludo a su familia también ahí, de nuestro amigo Leonel La Voz. Así que le enviamos un saludo. Vamos a invitarlo un día que venga aquí a nuestro estudio para que lo vea un ratito con nosotros aquí a través de nuestro programa, ¿ya? Así que Leonel, para usted un saludo cordial, también para su familia, y nos alegramos que esté mejor de salud. Y a todas aquellas amigas y amigos que nos escuchan día a día por alguna enfermedad, están en su casa escuchando la radio, el hospital, a quienes laboran en los spas, en los hospitales también, le enviamos un cariñoso saludo de parte de Andrés Javier Garrido, su amigo locutor, más conocido como el Torito Popular, ahora en La Caribeña, ¿eh? Sí, señoras y señores, aquí.
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1: Así es. Y mucha gente me ha escrito a nivel personal, y también me han escrito a través del WhatsApp de RTV y ahora también en Radio Caribeña. Más 569-4058-3505. 33 años en radio, no es poco, ¿eh? Y seguimos aquí ahora para los 34 aquí en Radio Caribeña. Así que un saludito grande para nuestros amigos también de Vichedeo, a Las Cabras, gran sintonía tenemos a esta hora. Un amigo nos escribe desde Argentina, a ver qué nos dice por acá.

supuesto, un saludo muy especial a ustedes también, que ya se quedaron ahí escuchando también, oye, en Argentina, en otros lugares del mundo también nos escuchan, así que vaya un saludo muy especial a toda la gente que a nivel nacional e internacional también nos escucha a través de nuestro programa, a través de Radio Caribeña y RTV Radio, así que un saludo grande. Los que escuchan ahí Caribeña en todas sus redes sociales, en www.lacaribeñasisuena.cl, y también pueden bajar la aplicación de RTV Radio, también ahí en su teléfono, ¿ya? Eso es para que ustedes nos sigan, nos acompañen a través de nuestro programa en Chile y el mundo, ¿eh? Vamos con parte de nuestros auspiciadores. 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Nos vamos con más música, señoras y señores. En peligro de extinción se llama esta canción. Desde Chile, Banda Salvaje, sonando para todos ustedes aquí en tu programa de Radio Caribeña 92.3 RTV Radio. Es la hora de regresar con el Torito Popular.

Sí, le acompañamos con toda la buena onda y toda la alegría de siempre, con todo el entusiasmo. 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Bien, vamos a continuar con la música a esta hora de la tarde para usted que nos escribe también ahí a nuestro programa, tanto a RTV como a Radio Caribeña. Recuerden que nos pueden escribir los auditores de Radio Caribeña al más 569-4058-3505. Envíe su mensaje, o también su audio, por supuesto, y nosotros lo comentamos, lo revisamos y por supuesto también le damos sus saludos a través de nuestro programa. Somos Radio Caribeña y RTV Radio en vivo a esta hora con su programa La Hora de Revisar con el Torito Popular. Miran amigo, Diego Rodríguez llega aquí con garras de amor. De mí te vas a enamorar. Esta es la hora de regresar con el Torito Popular en vivo.

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1: Este es el buen sabor de tu programa, regresando con el Torito Popular en vivo y en directo hasta las 20 horas. Saluditos también para quienes hoy están de onomástico de cumpleaños. Muchas felicidades. Oye, mañana el día de la cerveza. 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Saludos grandes y cordiales. 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Seguimos poniéndole Wendy sabor a nuestro programa, te olvidaste de mí, ¿eh? Aquí está Felipe Caballero.

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2: ¡Póngale, Wendy!
3: ¡Revienta los neumáticos, revienta los forros! Sí, vacilando con nosotros a esta hora aquí a través de este programa, regresando. Saludos para nuestra amiga Mari y José, que nos escuchan allá en Coltauco. Saludos grandes también que están por ahí en la sintonía. Amigos de las cabras también nos escriben acá para saludarle a través de nuestro teléfono personal, que nos escucha también, grandes amigos que tengo, y nos siguen también. Hoy día también nos envía saludos nuestro amigo Mauricio Arco Allende, propietario de tal Casa María, que también siempre ha estado con nosotros aquí en nuestro programa. Así que nos desea mucha suerte, dice, usted donde vaya, la gente lo sigue por su año de experiencia, dice por acá. Así que muchas gracias, Mauricio, muy amable, compadre, de Hostal Casa Amarilla, le enviamos un saludo muy especial. Oye, nuestro amigo Cristian ahí, Doña Tela, también le enviamos saluditos a su hermano, también nos escuchan ahí, así que un saludo muy especial a través de su programa, regresando con el Torito Popular. Saludos y que cada día les vaya muy bien también, ahí a nuestros amigos de Doña Tela, como siempre, la mejor atención. Por acá mi amigo también de... Sí, también ahí, La Picada del Huevo. Saluditos también a nuestro amigo Elenio. Gracias, amigo mío. A usted también por el apoyo y el cariño de siempre, siempre nos desea suerte en nuestro programa. Así que un saludo grande también para nuestro gran amigo Elenio de La Picada del Huevo y todo su personal. Seguimos acompañándole hasta las 20 horas. Hora de regresar con el Torito Popular en vivo y en directo por Radio Caribeña 92.3. 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Somos tu compañía, tu compañera y tus alegres amigos de la tarde aquí con el Torito Popular, ¿sí? Y te enviamos saluditos también a quienes van ahí en el taxi, en el bus, en el colectivo a esta hora, regresando en algún modo, sintonizando Radio Caribeña y RTV. Vamos con la música, seguimos hasta las 20 horas junto a ustedes. Estos son los Tigres de Parral. Al llegar a Nueva York, ¿qué pasa? Me transformo en bilingüe, dijo el guapo. Échale, compadre, póngale Wendy sabor. Esto es la hora de regresar con el Torito Popular en vivo hasta las 20 horas.

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2: Seguimos poniéndole toda la alegría, toda la buena onda a tu programa, regresando con el Torito Popular en vivo. Saludamos también a la gente del sector de Malpaso de Pichidegua, por ahí también nos están escuchando a esta hora. Y por supuesto también nos escriben, un saludo muy especial ahí a nuestros amigos que siguen, bueno, algunos siguen ahí a RTV también, nuestro WhatsApp. Y también nos puede escribir a Radio Caribeña, ahí en vivo y en directo, también nos puedes enviar tu mensaje y tu, sí, tu audio también y tu mensaje en WhatsApp de Radio Caribeña al más 569-4058-3505. Así, comparte con nosotros en vivo y en directo desde San Vicente de Tahuatahua. Mis saludos cordiales para todos nuestras amigas y amigos que están en nuestra sintonía. Quiero saludar también a quienes hoy están de onomástico de cumpleaños. Saludar a la gente de Pueblo de Indio, de Rastrojo del Tambo. Saludos cordiales por ahí también a la gente. Oiga, Robertito Faría. ¿Dónde anda Robertito Faría a esta hora? Anda perdido hace rato, Robertito Faría. ¿Qué le estará pasando ahí? Sí. Así que le enviamos saludos a Robertito Faría de estar por ahí en la sintonía a esta hora de nuestro programa, regresando con el Torito Popular también, ¿ah? ¿Eh? ¿O no, Robertito? ¿Ah? ¿Eh? Sí, dice que sí. Dice sí. Sí, estoy escuchando, dijo. Ya. Así que le enviamos saluditos grandes a todos y cada uno de ustedes a través de nuestro programa, regresando con el Torito Popular hasta las 20 horas, aquí a través de Radio Caribeña y RTV Radio Chile.

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1: Seguimos sonando en vivo y estamos ahora, señores y señores, escríbenos ahí a nuestro WhatsApp más 569-4058-3505. Seguimos en vivo y en directo compartiendo nuestro programa. Oye, saludar también a nuestro amigo de Sillehue, por ahí también un amigo nos escribe aquí al teléfono personal también. Oye, yo tengo muchos amigos en mi teléfono personal, auditores y auditores que nos escriben ahí también. Así que, bueno, por cosas de radio, solamente tenemos un WhatsApp al aire ya, que es el más 569-4058-3505 para no confundir tanto a la gente. Los que ya me conocen y me siguen a través del otro WhatsApp, me escriben ahí al teléfono de siempre, ¿ya? Pero por el momento, a esta hora del programa, escríbanme todos los días entre las 18 y las 20 horas al más 569-4058-3505. A esta su radio.
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1: Así es. Quiero saludar también a los amigos de Rengo, sector La Isla, por allá me están escuchando a través de nuestro programa. Saludos grandes también a Rengo, a la gente de Mayoa, acá de Coltauco, Doñigüe también, Los Miranda. Saludos grandes y cordiales a través de su programa, regresando con el Torito Popular. Quiero saludar también a nuestros amigos del Mercado Municipal, acá son fieles auditores ahí también. Ahí los amigos colectiveros también nos escuchan ahí. Nuestro amigo Alan Moyano también, mandamos saluditos, compadre. Ahí a través de nuestro programa, regresando con el Torito Popular. Así que un abrazo grande también para todos nuestros amigos que nos escuchan en muchos lugares de la comuna de San Vicente y alrededores. Y también, por supuesto, en gran parte de la región de Chile. Saludos a Litueche, saludos también a La Estrella, también allá a nuestros amigos de Pencahue, acá en Niche, Larmago también. Saludos cordiales a esta hora en vivo y en directo. Debería odiarte, próxima canción que nos trae Noche de Brujas, aquí en tu programa, regresando con el Torito Popular.

En un instante hacemos un tono de el pase a Radio Caribeña en la pausa. Nosotros nos quedamos en RTV y luego regresamos pasadito las 19 horas con más Radio Caribeña y RTV Radio con tu programa Regresando con el Torito Popular. Ahí nos encontramos, no se vayan.

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0: Las 6 de la tarde, 55 minutos.
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2: Seguimos disfrutando de la buena música de toda la tarde en tu programa, regresando con el Torito Popular hasta las 20 horas por Radio Caribeña 92.3 FM y RTV Radio en esta móvil y www.rtvregional.cl. En vivo, el Torito suena a esta hora de la tarde.

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2: Seguimos poniéndole sabor a nuestro programa, regresando con el Torito Popular en vivo y en directo a esta hora de la tarde, señores y señores. ¿Usted dónde está en nuestra sintonía? En Pueblo de Indio, me dicen por acá también en la sintonía. En Miyahue, Yahue, saludos grandes y cordiales a través de nuestro programa. Son las 19 horas con 18 minutos. Saludos ahí a nuestros amigos que van regresando también en su automóvil particular, en el camión, en el bus. Ahí usted, señor, colectivero también, taxista. Todo y cada uno de ustedes, vaya a nuestro cordial saludo. Escucha el Torito Popular de lunes a viernes entre las 18 y las 20 horas. Seguimos con Garras de Amor, esto es Ámame, sonando y sonando aquí en Caribeña 92.3 para toda la sexta región de Chile y RTV Radio, musicalmente tuya en vivo.

0: Oye, saludar también a nuestros amigos de Chimbarongo, la ciudad del mimbre. Por allá me escribe también unos amigos ahí de por RTV, nuestro WhatsApp de RTV Radio. Y también nos escriben por el WhatsApp de Radio Caribeña. Recuerda que si tú puedes bajar las aplicaciones también o seguirnos en www.lacaribeñasisuena. 92.3 y también RTV Radio, nuestra móvil ahí, descarga también para tu Android, ¿eh? Y llévanos y escúchanos a todas partes, en Chile y el mundo. Tenemos saludito por acá, dice, lo escucho. Hola Torito, dice, lo escucho desde Ercilla vía online. Me regala un tema de los Chacales del Maule, canción. El Soriador dice, escribe el maestro Dani, saludos a la Mari y los coleguitas. Aquí nublado por el sur y mucho frío, dice. Ah, bien, saluditos grandes, maestro, para allá. Usted también que está por ahí en la sintonía, le enviamos un saludo. Y por supuesto, mándenos un audio también, no tiritando, sí, amigo mío. Sí, un audio así, bien movido, así como para olvidarse del frío. Lo más lindo del sur de Chile, chiquillo, ¿eh? Para conocer el sur de nuestro país. Así que un saludo grande ahí a nuestro amigo el maestro Ercilla, que está por ahí en la sintonía de nuestro programa, a toda su familia también. Envíenos un audio, amigo mío, nomás, ahí corto y preciso, y para toda su gente que está por allá y también nos escucha la señal online de Radio Caribeña.
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0: Y a través de RTV Radio en nuestra móvil, descarga la hora también y síguenos en todas partes, RTV Radio y Radio Caribeña en conjunto. Somos más sintonía de esta hora de 18 a 20. Vamos a continuar con la música de nuestro programa, saludando también a nuestros amigos del sector del Lago Rapel, allá en Yayauquén. Saludos también ahí en nuestra sintonía Las Cabras, por acá también en San José de Marchihue. Saludos a Luchito, por allá nos escucha también a esta hora. Así que le enviamos un saludo muy especial porque nosotros la llevamos, el regalón de la tarde. Somos el Torito Popular, la lleva en Caribeña y RTV Radio.
1: ¿Cómo suena, Cristian?
0: Lo más importante, sí, señoras y señores, en vivo y en directo para ti. ¿Para qué te den? Sí, son las 19 horas y 24 minutos. Sí, señor. Le va a tocar este temita con mi amigo. Le tocamos otro temita por ahí. Lucecita de mi alma. Aquí están los Chacales del Maule.

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1: ¿Cómo está el ambiente para allá, amigo Maestro Silla? Un saludo grande para usted, oiga. Está poniéndole Wendy sabor ahí. ¿Hay algo para tomar o no allá, amigo mío? Una chichita de manzana, por ahí tenemos, ¿no? Un vino bueno, un vino tinto, vino blanco, vino solo, vino acompañado, por ejemplo. ¿Ah? Ahí le enviamos saludito, maestro. ¿Cómo está el ambiente para esta hora de la tarde? Mucho frío, me dice por allá nuestro amigo. Así que le enviamos un saludo grande, ¿eh? Ercilla en la sintonía a través de la señal online de Radio Caribeña. Saludos grandes, amigo mío, a través también de RTV Radio. Descarga nuestra aplicación también ahí, escúchenos en dos señales siguientes. ¿Ah? A esta hora, en vivo y en directo, nos lleva a todos lados y comparte con nosotros nuestra programación musical. Oye, sí, acercan las fiestas patrias ya, chiquillos, ¿eh? Se viene todo ahí poniéndole guante. ¡Híjale! Vamos a ponerle una buena cuestión, dijo un amigo. Un vinito, maestro, por allá. Un vinito, dice, ¿eh? Ándate, cabrito. Al frío, caliente por dentro y por fuera, me refiero al cuerpo, ¿ya? Hay que ponerle nomás, maestro, ponerle ahí con todo, ¿ah? ¿Eh? Así que, oye, salud por acá, dice, a nuestros amigos de Santa Inés del Lago Rapel. Gran sintonía por allá, Radio Caribeña también. Saludos a los caribeños del Lago Rapel, señoras y señores. En vivo y en directo con el Torito Popular que le lleva el regalón de la tarde aquí a través de nuestro programa. Oye, un abracito también para todas las damas, para todos los caballeros también, ahí, para las familias que escuchan nuestro programa. Me pidieron un temita para acá a esta hora de la tarde, lo vamos a tocar con mucho cariño, para unos amigos que nos escuchan en Pelequén ahí, los artesanos, ¿ah? Nos pidieron aquí Puño de Tierra, aquí está Coqui, su banda. ¡Afírmate, gancho! ¡Afírmate, hombre!

0: ¿Están tomando tinto o están tomando, oiga? ¿Tinto blanco? ¿O del otro? ¿Ah? Ay, señor. ¿Qué dijo? ¿Cómo dijo? ¡Ándate, cabrito! Poniéndole buen día a esta hora aquí en tu programa, regresando con el torito popular caribeño, mijo. Oye, ¿dónde están los músicos que invité el día en una corte? Y un guitarrista aquí a la radio. Los Cristales del Norte van a estar conmigo aquí en la radio porque vamos a hacer un temita musical juntos, ¿eh? Así que van a estar en estos días con nosotros aquí en la radio, estos chiquillos, oye, aquí con el torito popular caribeño. Así que un saludito muy especial ahí para todos nuestros amigos y amigas también que están a esta hora en nuestra sintonía. Le vamos a dar un gritito ranchero, mijo. ¡Ándate, cabrito, dijo!
1: ¿Qué pasa?
2: ¿Qué pasa?
0: Yo, mire, ándate. Oye, chiquillos, de 18 a 20 horas, no te lo pierdas, lunes a viernes, tu programa regresando con el torito popular caribeño. Aquí la llevamos, aquí está su regalón, su amigo y servidor Andrés Javier Garrido, tu amigo locutor, en vivo y en directo. Recuerden que nos puedes escribir también al más 569-40-58-3505. Ahí sí, ya para que... Lo voy a poner en cámara lenta, el WhatsApp. Igual que el perezoso. Más 569-4058-3505, mija.
2: ¿Qué pasa?
0: ¿Qué pasa? Ahí, oye, el Tata está, todavía no firma contrato conmigo, no se viene para acá.
2: ¿Qué pasa?
0: Ya, le dije ya. Oye, ahí el Tarita siempre está que me sigue a todos lados, no sé por qué me sigue. Bueno, no soy ni allá ni acá, yo en todo caso, solamente lo invito como personal. Algunos dicen que sí, otros dicen que no. ¿Cachó, no? Oiga usted, señora, señor, que va en la sintonía ahí en el auto, ahí con su familia, con sus amigas, compañeros de trabajo, le damos saludos grandes y cordiales también. A usted que ya se está preparando para el fin de semana. Sí. Oye, mañana viernes de 2 en 2, recuerden el programa, los días viernes siempre va a ser de 2 en 2. Ándate, cabrito. Dos temas de cada artista, a eso me refiero, ¿ya? Todos los viernes de 2 en 2, regresando con el torito popular norteño. ¿Qué me dijo? ¿Cómo dijo? ¿Qué me dijo? ¿Qué me dijo? Que el vaquero se enojó, que nos dijo mañana y luego llegó. Ya, vamos con el canto de las temporeras. Esto es para ti. Aquí están los hermanos Contreras. Carlito, ¿cuándo compuso la canción para el torito popular? Regresando en vivo y en directo para ustedes.

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Le seguimos entregando buena música a esta hora de la tarde en tu programa, regresando con el Torito Burar por Radio Caribeña 92.3 y RTV Radio Chile. Sí, en vivo y en directo para el sur, para el norte de Mara Cordillera, en vivo desde San Vicente de Tahuatahua, sexta región de Chile.

0: Hay que ponerle buen sabor, sí señoras y señores, en vivo y en directo tu programa regresando con el Tarito Popular aquí en Caribeña 92.3 para toda la sexta región. ¿Quién dijo que era malo? Todo es bueno, buenísimo, más que bueno, señores y señores. Se vienen las fiestas patrias, sí señores y señores, se vienen las fiestas patrias. Me naiga, me dice, relincha el potillo. Se arranca la llega del poto que viene. Ay. ¿Quién dijo yo? ¿Quién se quiere tomar un vino tinto conmigo? Me gusta el vino porque el vino es bueno.
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0: Me voy a mandar unas payas de aquí a la que era aquí. No fui mañana ni pasado, pero voy a estar aquí. Exactamente, dijo el demente, porque estaba enojado. De repente, dijo una niña bonita que venía muy enojada. Puta, que venía preocupada, tiritando porque venía bien mojada. ¿De dónde salió este payador? ¡Qué paya tan re bonito! ¡No pasara un camión! ¡No, oiga, hija! ¿A dónde va para allá? Ya, oye, las payas mías, por si acaso, yo no las escribo, yo las invento. Si me encuentran pobre, lo acepto. Y si me encuentran bueno, también lo acepto. O más o menos, también. Vamos a traer un festival de paya aquí este año al programa Eñoreñol. Aquí el programa del Torito Popular, mijo, para Chile y para América Latina. El Torito Popular Caribeño les envía un saludo especial al sur de Chile, a toda la gente de Parral, Cauquienes, también San Carlos, Chillán. Saludos a Linares, Longaví, sí, a todos los amigos que están sufriendo también allá en el sur, el norte. Le enviamos un gran abrazo grande con todo el cariño a través del Torito Popular Caribeño de San Vicente de Tahuatahua en la 92.3. 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Baja nuestra app móvil de RTV Radio Chile. Descárgala ahí y tenla en tu teléfono y llévanla a todas partes. Sí, señoras y señores, un saludo especial y cordial para todos y cada uno de ustedes a través de nuestro programa. ¿Qué les quiero decir? Y ya me voy, sí, ya me voy, me comienzo a despedir de nuestro programa del día de hoy, regresando con el Torito Popular. Abrazos para todos y cada uno de ustedes que siempre están pegados ahí a la sintonía de nuestro programa, pero lo más con un temita más, ¿o no? Ya, póngale un temita más, señor, póngale un temita más. Me pidieron un tema aquí, cuéntame de tus penas de los hermanos Contreras. Lo habíamos tocado ya los hermanos Contreras, pero vamos a tocar este, con este nos vamos, ¿ah? Sí, cuéntame de tus penas, ¿qué te pasa ya sin mí? Vente para acá para San Vicente, pero no te hagas pipi. ¡Oiga! ¿Cómo eso? Vamos a la música entonces, aquí en Caribeña, y RTV Radio en vivo con el Torito de la Caribeña.

Nos vamos contentos, gracias por la sintonía ahí en Radio Caribeña 92.3. Síguenos para Chile, para el mundo. Y gracias también por estar ahí conectado con RTV Radio, los estudios centrales donde emitimos nuestro programa. Un abrazo para todos y todas, buen descanso, buena noche. Y mañana nos encontramos de 18 a 20 horas, de 2 en 2, con tus artistas favoritos de la música tropical y ranchera en nuestro programa. Gracias por la sintonía, buenas noches, buen descanso.

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1: 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Buenas tardes.
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5: Son las 7 de la tarde. 56 minutos.
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